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0: Muchas gracias, buenas noches.
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0: Bizarrap sonando con Daddy Yankee a esta hora, la Music Session, volumen 0D66, lo que estás escuchando en Primero la F, la previa. Atención, rutas autopistas de la región, la visibilidad está reducida por bancos de niebla y neblina a esta hora. Los accesos a Rosario también con presencia de neblina, circular con precaución. 12 grados, 2 décimas, por si todavía no saliste de casa. A esta hora el cielo está cubierto con neblina, la humedad del 91%, el viento este a 13 kilómetros en la hora. La máxima para hoy es de 21 grados. Vamos juntos hasta las 9 de la mañana en esto que es Primero la F, la previa. Hacemos la previa del show como cada mañana con Hits a Full, con tu compañía del otro lado y con toda la info de redboing.com.
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0: Quedamos con Alejo, esto es Tu Perfume, parte del F30.

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Sofía Reyes con María Becerra. Esto es Marte a las 7 de la mañana, 45 minutos. 12.2 la temperatura, cielo cubierto con neblina. La humedad del 91%, la máxima de hoy 21 grados. El cielo va a estar mayormente nublado todo el día. 3416-000-887, el WhatsApp de la radio. Por ahí te sumás y por ahí nos vas contando de dónde nos escuchás a esta hora. Bad Bunny, Bel.

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0: Los Ángeles Azules sonando con María Becerra. 8 de la mañana, 10 minutos. Estamos en una nueva hora por delante. Bienvenidos, buen día para todos.
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0: Tan Biónica junto a Airbag, lo que suena a esta hora, Arruinarse, la versión en vivo en el estadio River Plate a las 8 de la mañana, 25 minutos. En Primero la F, la previa juntos hasta las 9 de la mañana.
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0: entra, entra. Pásela bien, coño.
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Manuel Turizo, lo que suena a esta hora en el aire de la F88.7. Quiéreme mientras se pueda. Hasta las 9 de la mañana hacemos la previa del show con todos los hits a full de la F88.7, acompañándote a vos del otro lado en el 3416-000-887, el WhatsApp de la radio, para que te sumes y para que des el presente. Si tú

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0: esta hora de la mañana. Como que todo pinta ordenado, ¿no?
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0: jueves. Así es. Hoy, ya 30 de julio. Mañana arranca. No, mañana no, mañana es 31, ¿no?
1: El viernes.
0: El viernes arranca
1: el
0: ya.
1: Sábado.
0: El sábado.
1: El cumple viene.
0: Claro, estoy con cualquiera. Mañana, 31.
1: Sí.
0: Sábado, ya arranca un nuevo mes. Arranca agosto. Terrible. O sea, prácticamente se nos va el mes. Estamos todos locos. Bueno, ¿qué le vamos a hacer? Jueves, primero la F. Hoy TVT Fan. Así que hoy escuchamos esas canciones que son de tiempo atrás. Que te hacían bailar. Que te decían, mirá. Bueno, hoy todo eso va a sonar acá. Y además, por ser jueves, te vamos a regalar entradas para ir al cine Las Tipas en Paso del Bosque. Todo eso hoy. Y una vez más, Dianela Mariloche con Travel Rock, Marty también, Gaspi y demás, Cele en Efecto Tarde, mano a mano con Maxi Prada.
1: Mano a mano, papá, nuevamente, mano a mano, vamos, vamos.
0: ¡Toma!
1: Si todavía no nos rajaron, estamos bien, llegamos a más de la mitad de la semana. Yo pensé que no. Yo pensé
0: ¡toma!
1: Que no podíamos. En tu cara.
0: ¿Qué onda?
1: Todo tranqui, amigo, todo bien. Disfrutando ya del jueves, me empieza a gustar más la semana cuando es jueves.
0: Vos sabés que el jueves para mí ya es como que...
1: Ya está.
0: Ya no hay esfuerzo, es como que ya llegué el jueves y ya está.
1: En un abrir y cerrar de ojos, sí. Viste el fin de ahí está la vuelta de la esquina.
0: Hoy es... Al revés, o sea, quise decir, hoy es el último esfuerzo. Hoy te esforzás un poquito más, pero mañana ya va solo.
1: Mañana ya va solo.
0: Sí,
1: mañana
0: sí.
1: Es como que el día va. No, no pesa.
0: Sí, tal cual. Bueno, jueves, en primero la F... Súmense al WhatsApp, quiero audios. Hoy vamos a regalar entradas para el cine Las Tipas.
1: Sí.
0: Ahí en Paso del Bosque para que vea Toy Story, para que vea la peli que quieras. Odisea, que dicen que está muy buena la Odisea, me parece que es.
1: ¿Odisea?
0: Parece que sí, la Odisea.
1: ¿Qué, la
0: ¿no?
1: de los romanos y esa?
0: Sí.
1: Sí.
0: La Odisea, ¿no?
1: Que la hicieron con un grabado especial.
0: Algo así.
1: No sí, me contó Nico Canepa, nuestro compañero de redacción, que la tiene clara con eso, que se grabó con una cámara que solamente graba, creo que... No sé bien cómo era, pero un 15 minutos, ponele. Entonces tenían que grabar 200.000 veces porque eran 15 minutos, se grababa y listo.
0: Es increíble, ok.
1: Y es para salas especiales, en realidad, para salas como las del IMAX.
0: Mirá vos. No, bueno, vamos, hay que verla porque dicen que está muy buena. Y... ¿Qué más? Y, además de todo eso, hoy TVT Fan, así que canciones... reggaetones viejos también... esas cumbianchas que vos decías, ¿cómo suena esta cumbiancha, papá? Bueno, todo eso hoy al 3416-000-887. Mano a mano con Maxi Prada, así que necesitamos que nos acompañen.
1: Acá te busqué la data. Mirá, dice La Odisea 2026, dirigida por Christopher Nolan, se grabó usando cámaras IMAX de 70 milímetros para toda la película. Las locaciones reales, 6 países y con efectos prácticos en lugar de animación por computadora. ¿Qué significa este tipo de grabado con el reto de los rollos estos? Que cada rollo de película IMAX dura 3 minutos nomás, ¿sale? O sea, cada rollo que usaban para grabar duraba 3 minutos. Grabás 3 minutos, ese rollo se saca. Se pone un rollo nuevo, 3 minutos,
0: chabuevo.
1: Otro. ¿Sabés lo que habrán tardado en grabar esa película, Ale? O sea, es terrible. Es para verla solamente para ver cómo sale eso.
0: Pero aparte, ¿cómo 3 minutos? O sea, que era... Hasta que cambiaban el rollo, capaz que pasaban...
1: 5.
0: Era como entrar a boxes, ¿o no?
1: Claro, tardás más en cambiar el rollo que en grabar. O sea, cada rollo 3 minutos. O sea, ¿y cuántos rollos habrán grabado?
0: Y debe estar el dato.
1: Tiene que estar el dato, cuántos rollos usaron para esa película. No sé cuánto dura, pero...
0: Viendo imágenes de la película.
1: Para mí, si posta te gusta mucho ese tipo de películas, te tenés que hacer un esfuerzo y ir a verla a Buenos Aires. Tenés que ir al IMAX. No podés verla en una pantalla normal.
0: ¿Vos sí?
1: Y para mí tenés que ir a Buenos Aires y verla en el IMAX directamente, y chao.
0: Dice... Claro, creo que es un clásico poema griego... Creo que es algo como con el camino del héroe, algo así, ¿no?
1: A ver, vamos a poner cuántos rollos de grabación se usaron para Odisea.
0: Matt Damon actúa.
1: Terrible.
0: Anne Hathaway, Tom Holland, Robert Pattinson, Lupita Nyong'o. Che, tremendo los actores, boludo. Zarpado.
1: Va a estar buena esa.
0: No, la quiero ver. No, boludo, tremendo.
1: Cada rollo de película permitía grabar de 2 a 3 minutos. Formato 100% analógico con cámaras IMAX de 70 milímetros y 65 milímetros. Se usaron más de 2,1 millones de pies de película física IMAX. Esto equivale a más de 600 kilómetros de celuloide. Tremendo.
0: Sí, Che, tremendo esto.
1: 2.000 extras, 5.300 trajes, 250 millones de dólares de presupuesto. Terrible, ¿eh?
0: Dicen que es una gran película.
1: Muy bueno, loco.
0: Pero que tiene algo que ver con Troya. Es como la... la secuela o la precuela de Troya, ¿no?
1: Bueno, es para lo que les gusta ese tipo de...
0: Claro, yo estoy medio como que este mundillo. Pero estoy viendo el tráiler y es tremendo. Mirá vos, se ve increíble.
1: La guerra de Troya, mirá, justamente.
0: No, no, se ve increíble. ¿Estará filmado de alguna manera especial?
1: ¿En dónde?
0: Nah, estoy jodiendo.
1: Me perdí, me fui. Porque si vos vas arriba del auto y pensás que va a chocar, nada, basta.
0: Claro. Bueno, cuestión.
1: Narra las aventuras de Odiseo, también conocido como Ulises, su viaje de regreso a casa y la situación en su reino de Ítaca. De eso se trata. Mirá, boche. Peliculón, dice acá nuestra amiga que me quería invitar a mi novia a tomar unos mates.
0: Bueno.
1: 3 horas dura la película. Bueno, hace la cuenta. Si cada rollo graba 3 minutos.
0: Son 3.024.37 rollos.
1: ¿Cuánto?
0: Ah, qué sé yo, boludo.
1: No, hacé la cuenta rápida, dale.
0: No, ¿cómo? ¿Cuántas horas son 3 horas?
1: 10 rollos son media hora. 20 rollos son 1 hora. Son 62 rollos.
0: No, ni idea.
1: 65 boludo. Rollos, por ahí.
0: Ni idea, ni idea. Prefiero no saber.
1: Clarita la cuenta, dice.
0: Clarita la cuenta, perro.
2: Hola, hola. Hoy hola. Se lanza el tema nuevo de Ale,
1: claro.
2: ¿O
1: no?
0: Sí.
2: Láncelo ya.
0: Hoy 21 horas sale.
1: Para, vamos a hacer un adelanto acá.
0: Sí, vamos a hacer un adelanto acá.
1: Pero vamos a cerrar el programa con el tema de Alejo.
0: Sí.
1: Sí, así que van a tener que estar prendidos.
0: Hoy a las 21 horas sale Delirada, así se va a llamar el tema, así se llama. Sale Delirada y lo vas a poder ver por YouTube, el video oficial. Un video donde, nada, laburamos mucho junto a una actriz que la rompe también. Y está bueno, porque tiene una historia linda el videoclip. Así que ahí también mi costado como actor.
1: Era linda la historia, ¿no? Era una mina que estaba re loca.
0: Ah, pero la mina está re loca, pero el video está bueno.
1: ¿Es como... real? O sea, sí, ¿es real que era la pareja de un amigo conocido tuyo?
0: Sí.
1: ¿Y él sabe que la canción va dedicada a esa persona?
0: Sí.
1: ¿Y qué opina?
0: Y
1: ¿le gusta?
0: Se rió.
1: Se la va a pasar, ¿no? Tomá, yegua, escuchaste
0: no,
1: este tema.
0: No, creo que no.
1: Ah.
0: Le dije que no. O ella no puede saber.
1: Claro, ella no puede estar al tanto.
0: Y no.
1: Hola.
3: F las tipas.
0: Hola.
1: Ahí va, hasta poquito.
3: Hola, buen día.
0: Flaco.
3: Ey, re bien. Yo no le tenía fe a Alejo. Lograron muchas cosas. Primero, lograron no irse funados. Y segundo, Alejo vino toda la semana. Bueno, pará, falta todavía mañana, pero ey, re bien.
0: Ahora mañana no vengo.
1: Perdón, no cantemos victoria aún. Falta el viernes. Y el viernes es el día que más nos pueden funar.
0: Sí.
1: O sea, el viernes. Yo creo
0: pasar?
1: Que mano a mano con Alejo, un viernes puede ser el único momento en el que Claudio Rabanián use el botón de apagar la radio.
0: Mañana puede pasar cualquier cosa.
1: Ese botón está ahí por las dudas. En caso de emergencia, pum, se aprieta ese botón y listo.
0: Mañana puede ser un gran día.
1: Quedamos en un falso vivo.
0: Mañana puede pasar cualquier cosa.
1: Mañana es viernes, todavía no está terminada la semana. No cantemos victoria antes de tiempo, muchachos.
0: ¡Ay!
1: Por favor, aguantémosla.
0: Bueno. Veremos, amigos.
1: Yo solamente quiero decir que vine preparado para la ocasión.
0: ¿Qué sería?
1: Vine preparado porque sabía que hoy estrenaba tu tema. Entonces dije, yo hoy me tengo que poner la remera de Alejo. ¿Ves?
0: ¡Vamos!
1: Hoy vine con la remera de Alejo porque hoy hay un estreno.
0: Estamos modo staff.
1: Y sí.
0: La copa.
1: Modo staff.
0: Bueno, en un rato vamos a darle play. Más con el cierre del programa. Ojalá me hagan el aguante con eso. Y hoy tenemos entrada para el cine. Así que, nada, vayan sumándose, quiero audios. Yo estoy acá prendiendo la computadora a ver si arranca esto. Ahí está, ahí, activo. Así que nada, re contento, la verdad que hoy se estrena el tema nuevo. Para mí es un temazo. Y es bien arriba, es bien activo. Bien enérgico. Se llama Delirada.
1: Delirada.
0: Va a estar en YouTube, Spotify, en Apple Music, en todos lados. Y además van a parar el video y obviamente en mi Instagram yo estoy subiendo algunos adelantos. Ayer subí un acústico de lo que hace el estribillo, así que bueno. Bueno, y hoy entras para el cine. En un rato les vamos a decir cómo, pero no va a ser tan fácil. Hoy los vamos a hacer pensar. Vamos a ver cómo.
1: Veremos cómo.
0: Bueno, arrancamos fuerte y sí. Al medio.
1: Ahora en un ratito pasamos los audios que van llegando.
0: ¿Qué dice ojo amigo qué?
1: No, ojo amigo, no lo leas de una, filtralo, dice. No, porque puso, básicamente puso, mañana arranca en la mañana diciendo...
0: No.
1: Todas arriba de la mesenta.
0: Bueno, vamos hasta las 11, ¿arrancamos?
1: Vamos, Rey, dale, estamos listos.
0: Súmense al WhatsApp, que seguimos en Primero la F, el show.
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1: Te contamos el estado del tránsito a esta hora en la ciudad de Rosario. Accesos y avenida Circunvalación, la circulación en los accesos a la ciudad al momento es fluida, la visibilidad un poco reducida por neblina, la circunvalación no registra demoras. En avenida Pellegrini se observa al momento importante presencia vehicular a lo largo de todo el corredor, algunas demoras a la altura de Provincias Unidas y llegando a la intersección con Oronio. Avenida Carballo, la circulación es lenta en la intersección con Alberdi y el tramo entre Teddy y Francia. Por último, en calle Sánchez de Thompson y Lorenzini, la calzada está reducida por obras. Se pide, por favor, circular con precaución.
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1: Primero la F en vivo, acá estamos, mano a mano con Maxi Prada. Hoy día 2, frente a todo. Hoy vengan de a uno ahí que estamos mano a mano con Maxi Prada y no nos para nadie. Y encima tenemos regalos, así que en un rato entras para el cine Las Tipas, ahí en Paso del Bosque. Te vas a ver lo que quieras. Y además, hoy es jueves de TBT Fan, Canciones del Recuerdo.
2: Cómo me gusta el jueves, loco. Cómo me gusta el TBT, ¿eh?
1: ¿Qué onda?
2: Che, Ale, tengo datita para...
1: Dale, data. Para darte. En un rato vamos a escuchar ahí los audios, leer algunos mensajes que están llegando. ¿Qué me contás? ¿Qué onda?
2: Te conduce rápido. Dos cosas te voy a contar. Uno, ayer hubo partidos de la fecha 2 que todavía le queda ruedo, porque hoy se van a jugar partidos. Y hay uno, dos, tres partidos que se van...

0: van a jugar de la fecha 2 la otra semana.
1: Bien.
0: Es un quilombo, pero bueno, es así el fútbol argentino. Ayer hubo 4 partidos. Barracas Aldo Civi. Yo te dije que era un partido medio pelo, un partido malo, 2:30 de la tarde jugaron, qué sé yo. 1-0 ganó Barracas en un partido que fue malísimo, malísimo la verdad, un partido malísimo. 1-0 ganó Barracas, no me acuerdo quién hizo el gol, pero ya te lo busco para ver si lo conoces. A ver, vos que estás muy empapado en fútbol, Porra metió el gol, mirá.
1: El Porra.
0: Defensa y Justicia le ganó 2-1 a Deportivo Riestra. Che, ganaron todos los locales ayer, mirá vos.
1: Buen dato.
0: No, hasta ahora en lo que va a la fecha ganaron todos los locales. Bien. Menos Central, que empató.
1: A tener.
0: Datazo. Che, ganó Defensa entonces de local. Y acá viene el dato. Acá viene el dato que vas a decir, no puede ser. Sí, sí puede ser. River perdió con Gimnasia de La Plata.
1: Lo vi.
0: River perdió con Gimnasia de La Plata. El Chacho Coudet no le está encontrando la vuelta al equipo. El Chacho Coudet pide más jugadores. ¿Cuántos jugadores querés, maestro?
1: El Chacho dijo 3 o 4 por lo menos. Dijo.
0: ¿Cuántos jugadores querés, maestro? Tenés un equipazo. O sea, literalmente tenés la selección argentina en un 70% en tu equipo. ¿Qué más querés? ¿Qué más necesitas? Bueno, para mí, el Chacho Coudet tiene una prueba de fuego el fin de semana contra Central. No, el partido Central. Si Central le gana a River, que no creo que pase porque con Almirón no le puede ganar a nadie, pero si Central le llega a ganar a River, ponele que en un acto de buena fe Central se acuerda cómo se juega la pelota, yo creo que el Chacho Coudet tiene que dar un paso al costado. Pero por la exigencia del hincha de River, más que nada, porque con tanto equipo...
1: Él dijo, viste, medio que... Como que en River no dice, no se puede... No puede perder tiempo, como que...
0: No, es que no puedes perder tiempo. Y aparte, la gente es muy exigente en River. El hincha de River es muy exigente. Pide muy rápido resultados. O sea, perdiste 1 o 2 partidos, chao, flaco. Llévatela. Sí, sí. Al toque. Y ya empiezan, llévate a este, llévate al otro. Es así. Bueno, perdió River entonces contra Gimnasia. Con un golazo de cabeza. Con un Otamendi que pierde la marca y bueno.
1: Flojo Otamendi ahí.
0: Sí, flojo. Se cayó.
1: Lo pintaron.
0: Le pintaron la cara Otamendi.
1: Sí, sí.
0: Nada, ganó Gimnasia. Y por último, Instituto de Córdoba le ganó a Platense 2-1. Esos son los partidos de ayer. Hoy nos quedan lindos partidos para ver a partir de las 7 de la tarde. Va a estar jugando Independiente Rivadavia de Mendoza contra Huracán. Taller, aguante Taller. Contra Vélez a las 7 de la tarde también. A las 9:15 hay 2 partidos. Juega la Lepra, juega Independiente en su cancha. Vamos a ver qué pasa por ahí. Independiente que viene bastante bien. Independiente está tercero hoy por hoy en lo que es la tabla de posiciones del grupo A. Así que nada, va a buscar la victoria contra un Newell's que está cuarto.
1: Bien.
0: Con mismo puntaje. Y por último, Central Córdoba a las 9:15 también va a estar jugando contra Atlético de Tucumán. Para cerrar el principio de este cierre de la fecha 2, porque en realidad debería cerrar.
1: ¿Cuándo?
0: Con otros partidos que no se van a jugar ahora, se van a jugar la semana que viene. Es raro, eso no entiendo por qué. Si alguien me puede explicar qué pasa con Boca Estudiantes, Tigre, Belgrano y Unión Lanús, imagino que, no sé, jugarán Copa Sudamericana, algo de eso.
1: No, ni idea.
0: No se entiende, sino por qué cierran su partido de la fecha 2 la semana que viene. Y este fin de ya se juega la fecha 3, o sea, un quilombo. Nada, fútbol argentino, no lo entenderías, pa. Bueno. No lo entenderías. Y por otro lado, Ale.
1: ¿Qué más?
0: Nada que ver con el deporte, pero podemos encarar, si querés, ya la situación de las tipas con esto. Hoy es el Día Internacional de la Amistad. ¿Sí?
1: ¡Apa!
0: Es el Día Internacional de la Amistad. El 30 de julio se celebra entonces en todo el mundo el Día Internacional de la Amistad en honor a ese sentimiento desinteresado que es capaz de unir a personas muy diferentes, romper fronteras y tender lazos de solidaridad. Es tan poderoso por su naturaleza misma de bondad e incondicionalidad. A mí, ¿sabes lo que se me acaba de ocurrir?
1: La familia que uno elige, ¿viste?
0: La familia que uno elige. A mí se me acaba de ocurrir, si tenés ganas y te copa.
1: ¿Qué?
0: Que la gente vaya mandando audios por las tipas diciendo F las tipas y que nos cuenten cómo se llama su grupo de WhatsApp de amigos.
1: Es buena.
0: F las tipas y el nombre de tu grupo de WhatsApp de amigos.
1: Por ejemplo, Maxi Prada.
0: Yo tengo varios grupos.
1: Sí, yo tengo...
0: Mira, tengo uno que se llama Asados Cagonetas. ¿Para qué?
1: Yo justo tengo uno que se llama Asadín.
0: Mira, no puedo leer el final del nombre del grupo porque es fuerte.
1: No.
0: Asados Cagoneta, quédate con eso.
1: Bien.
0: Que es un grupo de amigos que nos juntamos a ir a la isla, a jugar a la play, a comer asados. Bueno, ese está bueno. Después tengo otro que se llama FIFA. ¿Qué es eso? Que jugamos al FIFA online.
1: Bien.
0: Después tengo uno que se llama Grupo. Y la foto es de Gru, el de Minions, y la otra bueno. mitad de la foto es Po, el de Kung Fu Panda.
1: Malicio.
0: Sí, nada, es malísimo el chiste.
1: Nosotros tenemos Mar del Plata, uno se llama así.
0: Esos son los grupos que arman para las vacaciones.
1: Sí, quedó. Quedó de toda la vida. Y hablamos de, por el grupo
0: qué
1: ahí de
0: chanda,
1: Mar del Plata.
0: Qué chanda que son.
1: Después tenemos Asadín, que es el que hacemos asado.
0: Asadín no falla.
1: Comida. Tenemos Mar del Plata, Asadín. Tenemos uno que se llama Pretorians. Muy bueno. Tenemos Canchita.
0: Canchita.
1: Uno se llama así. Uno se llama Fulvito. También. Después, y después ya tengo. Estoy pensando. Ya de algo específico. Tipo primos, familia.
0: Claro, pero esos son grupos generales.
1: Sí. Pero de amigos, medio que son eso.
0: F las tipas en un audio. ¿Y cómo se llama tu grupo Bien. De amigos en WhatsApp? Va por ahí la onda.
1: Vale.
0: Va por ahí la onda. Y si no tenés amigos o no tenés grupo de amigos en WhatsApp, bueno, nada, paga la entrada al cine.
1: Espectacular. Y te vas a ver la odisea.
2: Buen día, buen día. Buen día, Maxi. Hola, Alejo. Crack. Buen día. ¿Cómo andan? ¿Cómo despertaron hoy?
1: Hola, amigo.
2: ¿Cómo che, son? Ayer vieron, bueno, que me gané el helado de Champi. Sí. Muy rico.
1: ¿Ya lo buscaste? ¿Ya te lo comiste?
2: Gracias, gracias. Y pero tuve un problema porque me bajé del auto y no pude escuchar el consejo de Alejo.
0: Ah.
2: Me quedé con ganas de escuchar eso.
1: Ah, pasa, no me acuerdo qué consejo me había pedido. Pero igual, más o menos, le puedo decir.
0: Sí, decirle. Imagínatelo y decirle el consejo.
1: Sí, el tema es el auto. Vos podés ir pensando que va a chocar y chocar o que no. Y chocar está bien. Importante es lo que vos vayas a pensar ahí.
0: Y encima dijo que se bajó del auto. Menos mal que se bajó.
1: Menos mal.
0: Imagínate si estaba arriba del auto y
1: se
0: pensaba.
1: Se quedó sin la duda.
0: Claro, claro, claro. Hola.
1: Hola, hola.
3: Hola, buen día. F las pipas. Dos grupos. Uno, Álamos, por el tintillo divino Álamo.
0: Álamo.
3: Segundo grupo, mujeres todas. Racimo de porongas.
0: No, pará, no, es un montón, flaca.
1: Arrancamos así, no.
0: No, yo me cuidé con el nombre de mi grupo de WhatsApp. Y esta tiró eso. ¿En serio?
1: Con la pinta educada que tiene.
0: No, pero pará, señor, un poco menos. Dos pueblos menos era, no. Tres pueblos menos era.
1: Racismo de post.
0: Claro, estábamos yendo a Funes, terminaste en Carcaranía, querida. Te pasaste una banda.
1: Era racismo de por...
0: Sí, racismo de pi.
1: Y nosotros adivinamos.
0: Claro, por favor. Bueno, no hagan lo que hizo esa señora, ¿sí? Si tu grupo de amigos tiene un nombre raro, ojo.
1: Con lo pinta de fina que tiene.
0: Mirá vos.
1: Estoy siendo...
0: Con esa boca le decía a tu nieto, los invito a tomar la leche.
1: Está la papa, claro.
0: Claro.
1: Nene, está la papa. Ay, Dios.
0: Venga que les hago unos fideos. ¿Cómo decís eso?
4: Hola chicos, buen día.
1: Buen día.
4: F las tipa. Mi grupo se llama Los Masmadera.
0: Está bien Los Masmadera.
1: Me gustó.
0: Ey, está bien.
1: Los Masma.
0: No puedo mandar audio, la madre dice.
1: Bueno.
0: F las tipas. Nuestro grupo se llama Tanga Siempre Tanga. Andá a saber por qué.
1: ¿Tanga Siempre Tanga?
0: Sí, es por el streamer este de Buenos Aires.
1: Ah, no sé.
0: Que dice... Bombachito Tanga. Tanga Siempre Tanga, le dijo la mina.
1: Acá porque mandaron un mensaje de una vez.
0: Encriptado está. O sea, habrán mandado la foto del grupo para que veamos.
1: Ah.
0: Buen día. Como no es de Rosario, mándame un mensaje. No le gusta a las tipas. Y pone... Mi grupo se llama La Masturbanda. Ah, bien, buen nombre. Yo tuve un grupo que se llamaba así también, después lo cambiamos.
1: ¿Qué banda? Banda esa.
0: Y banda de vagueiros.
1: Sí.
0: No, pará, pero manden audio.
1: No, audio, che, todo por audio.
0: Audio, yo mientras voy chequeando por las dudas. Por las dudas nomás, tengo que chequearlo.
1: Tenemos miedo.
0: Yo confío en este
1: tengo
0: loco.
1: Tengo miedo.
0: Le escuché voz de buen tipo.
5: Buenas, buen día, brothers. Buen día, F las tipas. Quiero esas entradas para ir al cine.
0: Ojo lo que vas a decir.
5: Esa peli me llama mucho la atención. Mis dos grupos, tengo par de grupos, pero bueno. Hay uno de mis amigos, ya nos llamamos Los Desgraciados.
0: Los Desgraciados, bien.
5: Y el otro, Zafar la Bronca.
0: Zafar la Bronca es buenísimo.
5: Así que, nada, ahí van. Vamos, buen día.
0: Ey, Zafar la Bronca.
1: Zafar la Bronca me gusta.
0: Es un gran nombre de grupo.
1: Lo que siente. Bueno, a ver, F las tipas, nombre de tu grupo.
0: Voy a poner un tema para la ocasión.
1: Te vas al cine. Dale. A ver qué más. Lo que está mandando escrito es solo audio.
0: Claro, pero es verdad, no puede mandar un audio con este nombre.
1: Sí.
0: Se llama los...
1: Bajá el volumen, ¿no?
0: Los agarrar en España nuca. ¿Entendés?
1: Acá dice no puedo audio, pues sí, Junín, léeme igual, por favor.
0: Dale, te leemos. A ver, muy buenos días, saludos desde Junín, trabajando a full. Quiero mandarle un saludo a mi mejor amigo, mi amigo Maxi Escudero, y quiero decirle que gracias por ser mi psicólogo. El amigo psicólogo.
1: Eso no termina bien.
0: Imagínate si te da consejo como Alejo.
1: Eso no termina bien.
6: ¿Cómo se llama la?
7: No puedo mandar audio. La madre dice.
6: Las
7: tipas.
0: ¿Cómo?
1: No entendí.
6: Grupo se llama la
7: No P. puedo mandar audio. La madre dice.
6: Las.
7: F las tipas.
0: No. No, no, pará, Cam Nair.
1: Está bien.
0: ¿Cómo se va a llamar así el grupo?
1: Que no te agarre el celular, el nene.
0: No, te imaginas, mami, te mandaron un grupo acá. Un mensajito, mirá. ¿Qué grupo, hijo? No.
1: No.
0: Mirá, acá dicen, tengo dos grupos. Los Tranquilauchas de la Sota y Novela Turca. No, no, lo que debe ser Novela Turca, ¿sabés lo que debe ser ese grupo?
1: No quiero ni saber. Che, qué gente que tenemos.
0: Escuchá, Ale, para los que no son de Rosario, que no vayan a poder participar por las tipas, manden audio igual.
1: Que manden audio ya mismo todos. F las tipas y nombre de grupo de amigos.
0: Claro, nombre de grupo de amigos en WhatsApp. Queremos que si es muy desubicado el nombre, o sabés que hay una mala palabra o hay un
1: censura.
0: Nombre raro, censuralo como pueda, claro. Sí, no sé, mi grupo de amigos se llama Los Pi Corto. Claro. Listo.
1: Con esto te ganás entradas para el cine, así nomás.
0: No hace falta ser tan explícito.
1: No, el loco. Y se van al cine, ¿qué más quieres?
0: ¿Sabes lo que va a pasar? El primer audio que ponga después de haber dicho eso va a decir, no, mi grupo se llama Y se y va sí. toda la mierda. Sí, ya te digo.
8: Buenas, espera, tipa. El nombre del grupo de mis amigos es 7 razones para usar condón.
1: ¿Cuál serán las 7, no?
0: Sí, sí.
1: Estuvo fino.
0: Estuvo fino.
1: Sí.
0: Está bien. Fue delicado.
1: Aparte, una banda, un grupo con conciencia.
0: Sí. Hay que usar siempre.
9: F las tipas, grupo se llama No hay dos sin tres.
0: Bien. Me gusta el grupo de Carlita.
1: Está bien, son tres.
0: Dos para uno siempre.
1: Deben ser tres amigas. Bueno.
0: Grupo chico, mejor. Somos 7 en el grupo, dice el que dijo el de las 7 razones.
1: Razones.
0: Muy bien.
1: A ver quién más ahora me se ve, dale, a ver.
10: Hola, buen día la F.
0: Este arrancó canchero.
10: Mauricio de Junín. El grupo que tenemos se llama Los Sin Asados. Imagínate la comunicación que tiene el grupo.
0: No, olvídate. Ya me imagino lo que debe ser la comunicación de ese grupo. No quiero ni leerlo el grupo ese. Mirá lo que te digo.
1: No, basta, a ver.
0: No se desubiquen, por favor.
11: Hola, buen día. Soy de Concepción del Guay, Entre Ríos. Nosotros tenemos un grupo, La Puerta, Escupe Fuerte. Gracias, saludos.
0: Sutil.
1: A ver, ¿quién más? A ver. Si querés abrir un par, a ver. Me da impresión.
0: Uy, la maldita Sammy para mí se fue al pasto.
12: Hola, amigos de la F. F, las tipas. Bueno, mi grupo, les cuento, se llama La que se enamora, pierde.
0: Bien.
12: Sencillo, pero bueno. Ah, bueno.
1: Bien, o sea,
0: cortito, como patada de chancho.
1: ¿Y ninguna perdió?
0: O sea, te obliga a estar soltera, no puedes estar en ese grupo y.
1: Tóxico.
0: Claro, es re tóxico el nombre.
1: Si te enamorás, perdés, quedás fuera del grupo.
0: Claro, la que se enamora se va del grupo, básicamente. Hola, yo no tengo grupo de amigas. I believe I can fly. 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
1: Te agregamos algún grupo.
0: Claro, hoy es el Día Internacional de la Amistad. Hoy, sí o sí, un amigo, una amistad cercana tenés que tener. Porque, claro, hoy no es el Día del Amigo. Hoy es el Día de la Amistad.
1: Claro.
0: ¿Me entendés? Vos podés no considerar mejor amigo a una persona, pero tenés un vínculo de amistad.
1: Obvio.
0: ¿Me entendés?
1: Sí. Sí, algún vecino, capaz.
0: Claro, los vecinos son amistades cercanas a veces.
1: Sí.
0: Yo me llevo pésimo con mis vecinos.
1: ¿Serio?
0: No, mentira, me llevo muy bien con los vecinos.
1: Yo siempre me llevo bien.
0: Uno le chao igual, tampoco es que te invito a comer un asado.
1: Sí, no. Salvo que sea un vecino de muchos años. Que
0: claro, o que es tu misma edad, se llevan bien, comparten. Pero la mayoría son todos viejos en mi edificio.
1: Sí. Bueno, a ver, ¿quién más?
0: ¿Querés audios?
1: Sí, alguno más, dale.
0: Toma.
13: Hola, chicos.
1: Hola.
13: Acá de Junín. Nuestro grupo se llama Los Coge Nunca.
0: Ahí va.
13: Tenemos otro que se llama La Virgo Banda. Y tiene una foto del Momo.
0: Del Momo.
1: La Virgo Banda.
0: Del Momo. Me da risa porque ese nombre de WhatsApp, de grupo de WhatsApp que mandó, lo mandó otro oyente escrito y dijo, no puedo decir esto en un audio. Y este degenerado va y lo dice.
1: saqué del el mismo grupo.
0: No, no, porque es de Junín. Y el otro es de Rosario. Tienen el mismo nombre de grupo.
1: Ah. Capaz son amigos de Junín y de acá.
0: O sea que estaría bueno que WhatsApp tenga la función de...
1: ¿De qué?
0: De buscar nombres de grupos y poder unirte. Y los administradores, no, si quieren, te aceptan, ¿entendés? O decir, che, ¿quién es este? Vamos a aceptarlo y lo boludeamos y después lo sacá.
1: Sería un bardo bárbaro.
0: Sería un bardo bárbaro. Hola.
6: Un día el grupo se llama. Va, se llamaba. El grupo se llamaba Chamba. Pero
0: Chamba.
6: Me sacaron porque estuve con uno. Con un novio de uno. De un pajero. Pasale mi número o pasar el número de ella, Litra, algo ahí. Yo tengo un amigo que siempre me contaba un pasón 2x2, así que.
0: No.
1: Bien, ahí están los
0: 2x2.
1: Los guanacos.
0: Pasame el número que lo agregamos al grupo de Rosario. No, olvídate.
1: Están re loco, amigo.
0: Hola.
14: ¡Oh, Eflastima, papá! ¡Buen día!
1: ¡Buen día!
14: Vamos, Alejo. Confiamos en vos. Vamos, que mañana la rompé.
15: Hola, chicos.
1: Dale, dale.
15: Eflastima, papá. Tengo 4 grupos. Uno es Vargas y Varguitas, por el apellido de mi familia. Después el otro, La Banda con los Pibes. Y otro, Merry. El Merry por One Piece.
0: Wow. Che,
1: Merry.
0: Acá hay un nombre de grupo de WhatsApp que me gusta mucho. El grupo se llama Andrés. Nos vemos una vez al mes.
1: No, muy buena. Muy bueno ese grupo.
0: Qué buen nombre.
1: Bien, y las pibas.
0: Y después otro grupo es Las Solteras y La Desertora. Una se casó hace poco. Ah, okay.
1: Una cayó. A ver, ¿qué más? ¿Hay más?
0: Medio que, sí, hay un montón. Medio que te condiciona el nombre del grupo de WhatsApp. Ya entras a un grupo, La Soltera. Y claro. te pones de novio, ¿qué haces?
1: Tienes que ir.
0: Cambia el nombre del grupo. Y La Soltera y La...
1: No, y ahí te tenés que ir al grupo solo.
0: Claro, perdón, chica.
1: Ha salido del grupo.
0: Y ahí te preguntan, ¿te enojaste por algo? No, me puse de novia. ¿Qué querés que haga? No puedo estar acá.
1: No me corresponde.
0: No me corresponde este grupo.
16: Igual tengo varios grupos. Tengo otro que se llama Las Chicas del Café, que nos juntamos siempre los jueves.
0: Muy bueno.
16: Y después con mis hermanas, el trío de los tres terceros.
0: El trío de los tres terceros.
1: Está bien, es un nombre porque son tres hermanas.
0: Tres tigres tragaban trigo en un trigal.
1: Claro, son tres hermanas, entonces como que están todos ahí con a full.
0: Claro.
1: Con
0: estaba pensando y iba a decir algo y me olvidé.
1: ¿Qué?
0: No sé, me olvidé.
1: Bueno,
0: me quedé pensando que si voy manejando y pienso que voy a chocar.
1: No, pensé eso.
17: Mi grupo en otro se llama El Padre Miguel.
0: No.
17: Por el cura del pueblo.
1: No, buenísimo.
0: El Padre Miguel.
1: Buenísimo, el cura del pueblo.
0: El cura del pueblo tiene un grupo de WhatsApp, me muero. Hola.
18: Buen día a los pibes ahí, ¿cómo andan?
0: Hola, vos.
18: Maxi, hola, Alejito.
1: Hola, perro.
18: Vamos los pibes hoy. Que jueves, ya casi llega el viernes.
1: Estamos en un gran día.
18: ¿Sabés cómo se llama el grupo? Maxi se cagó todos, para decirlo. Se llama Asado, Caoneta, Marimba y Queta. Ahí tiene.
1: No, amigo. Re picante ese grupo, no me diga.
0: Encima todos pibes sanos, ninguno fuma ni pucho.
1: No lo metas a Maxi en ese grupo, por favor.
0: Yo no tendría que estar en ese grupo. Yo sí debería salir.
1: Un pibe sano, responsable, trabajador.
0: Hijo de mil. La boa. O sea que este tema me dejó de gustar desde que.
1: Sí,
0: desde que terminó el mundial.
1: Sí, es verdad.
0: No sé, me agarró como esa locura.
1: Y sí, porque España lo usaba full.
0: Y es muy español esto.
1: Sí.
0: Pero a vos
1: me gusta,
0: te gusta.
1: Me gusta esta piba mucho.
0: ¿Eh?
1: ¿Cómo se llama?
0: Aitana.
1: Aitana.
0: ¿Te gusta Aitana?
1: Pase divina. ¿No te gusta vos? ¿La viste bien?
0: Sí, la vi.
1: ¿Seguro?
0: Sí, la recontra. Es la novia del boxeador de coso, boludo. De...
1: Sí, ¿cómo se llama?
0: Me sale Hilo Juan, pero es el otro.
1: No, Gamer,
0: Gref.
1: ¿No es?
0: Gref.
1: No es Gref. Es con P, creo.
0: Ah, Plex.
1: Plex.
0: De Plex, ese. Es verdad, de Plex, sí.
1: Ese, sí.
0: Mide 2 metros el chabón y ella
1: sí.
0: Mide 1.20.
1: Sí.
0: O sea, es como que, no sé, se le sale con Gaspi.
1: Algo así.
0: Más o menos.
1: Tiene... Es gamer, creo, ¿o no?
0: Sí, es gamer. Yo digo una cosa, ¿no? Digo, Plex. Fue a la velada del año. España campeón del mundo.
1: Sí.
0: Hace la entrada disfrazado de Troyano, no sé de qué entró. ¿Cómo no entrás con Aitana cantando Superestrella? Sos un nabo bárbaro. Pero era directamente decirle a Aitana, cantá Superestrella, entrá conmigo de la mano, chau.
1: Naboletti.
0: Creo que perdió encima.
18: ¿Qué onda con la modelo de Victoria's Secret?
0: Basta.
18: ¿Apareció, Alejito?
0: Basta.
1: Anda por ahí, no sé qué onda.
0: Dios mío.
1: No apareció hoy.
0: Está en pareja la Victoria's Secret.
1: Está toda este guacho.
0: No, este están todas, escucha
1: todo el día. ¿Quién va a ver? ¡Hola!
0: Aparte, Ale, hey, ¿sabés quién es él?
1: ¿Quién?
0: Es la Boa.
1: La Boa.
0: Te imaginarás el porqué, ¿no?
1: Y pues juega bien en la Play.
0: Sí. Hace la de Ronaldinho.
1: Claro.
0: Hola Reyes, desde Rafaela, firme escuchándolos. El grupo con mis vecinas se llama Dos Boludas y una Vieja.
1: Es muy buena.
0: Buenísimo.
1: Es muy buena.
0: Buenísimo.
19: Mi gente Barcelona, España.
1: Mi gente.
0: A ver qué onda.
20: Buenas. Mi grupo de amigos se llama Vendetta por el Pitbull, porque tenemos un amigo petizo que cayó preso una vez.
0: ¡No!
20: Y bueno, nada, le pusimos así. No.
1: Che, acá dicen somos siete madres. ¿Qué será? Somos siete madres.
19: Vamos allá.
1: Tengo miedo.
0: Son siete madres. Siete mamas.
1: ¿Por qué sí que dice la...?
21: Hola chicos, ahí tenés, mirá. Mi grupo se llama Como y Vuelvo. No participo porque soy de Esperanza Santa Fe. Gracias.
0: ¿Cómo y vuelvo?
1: ¿Cómo vuelvo? Son siete madres, dijo. Está buena, ¿eh?
0: El que no llora la mama.
22: Buen día, la banda. ¿Qué onda la F?
0: Ojo
22: la
0: vos.
22: Tipa. ¿Qué onda, Max y Alejo? Mi grupo de amigos es El Peluca Zape.
1: Buen nombre.
0: Gran nombre.
1: Buen nombre, Bebeto.
0: ¿Cómo nos quemó la cabeza el bananero, amigo?
1: Sí, bananero no.
0: ¿Cómo arruinó? Nos arruinó la cabeza el bananero?
1: De por vida, de por vida.
0: A los que teníamos 30, 28, 30, nos arruinó el seso.
1: De por vida.
0: Mal.
1: Bueno. Vamos hasta las 11, volvemos y regalamos entradas para decir Las Tipas. Mandanos un audio que diga F Las Tipas y cómo se llama el nombre
0: de tu grupo de amigos de WhatsApp.
1: De tu grupo de amigos de WhatsApp.
0: Porque hoy es el Día Internacional de la Amistad.
1: Hasta las 11 de la mañana, primero la F.
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0: 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Bueno, estamos en una nueva hora, ya 10 de la mañana, 10 minutos. Se suman con su mensaje, con su audio. ¿Y saben qué? Estamos regalando entradas para el cine Las Tipas. Quiero que estén bien prendidos, que nos manden audios, que digan F Las Tipas y cómo se llama el nombre de... ¿Cuál es el nombre de tu grupo de WhatsApp de amigos?
1: Claro.
0: Hay muchos ejemplos, muchos mensajes, muchos audios. ¿Tenemos alguno para tirar?
1: Sí, antes piden acá un saludo para la señora de nuestro oyente Joe, que está cumpliendo años y seguro está escuchando en la casa. Así que Gabriela, Ayelén Luna, de parte de Joe, feliz cumple, genia.
0: Vamos, feliz cumple.
1: Dijo Joe que cuando termine de estar ahí con sus compañeros de laburo tomando un café acostado en la circunvalación, vuelve a casa. No, lo re quemado. Nada, te mando un feliz cumple, Joe. Dice que estás escuchando la radio, así que nada.
0: Te quiere mucho.
1: Que te quiere mucho y que te va a llevar comidita rica ahora cuando vuelva.
0: A ver, ¿quién más?
1: Se re obligaban a comprarle comida. ¿Qué pasa con vos, Aitor? A ver, loco, no me quemes, flaco.
2: Se me ocurrió una idea, loco.
1: ¿Qué se te ocurrió, loco? Perro.
2: Vamos a hacer así, mirá, nos hacemos streamer. Vamos a la próxima velada. Yo peleo, Maxi mi entrenador. Alejito entra cantando su tema, le hacemos publicidad a él y le pegamos al que venga. Al que nos pongan adelante le pegamos. Nos entrenamos y nos hacemos famosos y listo, la repegamos. ¿La hacemos o no la hacemos?
1: Mirá,
0: yo estoy.
1: De acá al año que viene tenés tiempo para hacerte famoso.
0: Te tenés que poner a entrenar con toda, porque ahí te agarra uno medio polenta y nos faja.
1: Para mí tenemos que pelear la Jero Aria, es la cabeza a vencer ahora.
0: Bien.
1: Para mí Jero Aria es la cabeza a vencer.
0: No, no mata, Jero Aria está reentrenado.
1: No, está re loco Jero Aria.
0: No, no.
1: Aparte, más allá de que está entrenado, está mal de la cabeza.
0: No, nos caga palo.
1: No le importa nada al loco. Le puedes tirar un ladrillazo que el loco va a seguir peleando.
0: No, aparte está reentrenado, boludo.
1: ¿Viste qué? Está toro.
0: Sí, sí, sí.
1: Yo con un 10% menos de su cuerpo estoy bien, te digo. Un 10% nomás quiero. De sus abdominales.
0: Tenés una chufa de eso.
1: ¿Vos decís que se enchufa?
0: Y
1: para mí no. Para mí todo natural.
0: Y capaz con tiempo sí, después no, qué sé yo.
3: Buen día, buen día. Quiero mandarle un saludo a mis compañeros del Galpón, Facundo, Leila y David.
0: Bien.
3: Ya vamos a armar un grupo porque recién son nuevos. Así que si todo sale bien y trabajan como merecen, van a tener un grupo con la más genia del Galpón.
0: Pero que se porten bien.
1: ¿Qué me importa el grupo? Mientras me paguen bien.
0: Pero que se porten bien.
1: Vos pagale bien, el grupo después. No, Jero Aria está resarpado, dice. Está resarpado,
0: sí,
1: mal.
0: No, Jero Aria no.
1: No hay chance, amigo.
0: No, no, olvidate.
1: Che, F Las Tipas en un audio y vamos. ¿Cómo es el nombre del grupo de WhatsApp de tus amigos?
0: Va por vamos, ahí la onda. Dale, dale, dale.
1: Por ejemplo, F Las Tipas, el nombre de WhatsApp se llama Los Cagoneta. Listo, perfecto.
0: Los Cagonetti.
1: Pero en audio, hola.
4: Sí, el bananero te arruinó la cabeza, pero vos que no sabías cuadraditos el culito, hermano.
0: No, yo sí.
4: Eso sí que es una perdición.
0: Yo sí cuadraditos el culito.
1: Yo sí vi a cuadraditos el circulito, hermano.
0: Que está con señor deformito.
1: Sí.
0: Se prende fuego la casa.
4: Buen día, buen día. F Las Tipas. Espero que ustedes no hagan meme ese, se alejan cositas, todo así. Porque yo te banco a muerto.
0: ¿Qué dice? ¿Qué dicen? ¿Qué
1: carajo dice?
0: ¿Qué hice?
1: Che, bueno, hasta las 11, dale, tienen tiempo de participar. No se cuelguen, porque pasa rápido.
0: Bien.
1: Pasa súmense, muy rápido.
0: Súmense, vamos, vamos, vamos, vamos. 3416-000-88-7 audios. ¿Quién quiere al cine Las Tipas? Para dos personas hoy, dos entradas.
1: F Las Tipas.
0: Yo tengo
1: nos contás,
0: hambre.
1: Yo también. Nos contás en un audio cómo es el...
0: Algo?
1: Dale, pedimos algo. En el, ¿cómo es el nombre de WhatsApp de tu grupo de amigos? Rápido, ya, cortito y al pie, dale.
0: ¿Un Carlito Pollo?
1: ¿Te imaginas un Carlito de pollo ahora?
0: Se mataban los babos.
1: Ah, pero un Carlito normal. Va, tostado, porque Carlito con ketchup a esta hora. Es como que...
0: Tengo hambre.
1: Empieza a pegar el lijón y aparte con el mate que te va abriendo el estómago es tremendo. F Las Tipas, dicen acá. En audio, Axel. En audio solamente, Axel.
0: F Las Tipas y el nombre de tu grupo de WhatsApp de amigos. Solo de esa manera puedes participar.
1: Es más, a los que estén medio al pedo o que no estén tan ocupados,
0: ¿qué?
1: Vayan a WhatsApp ahora. Hay una sección, si lo tenés actualizado el WhatsApp, que dice grupos y te aparecen todos los grupos que tenés. Mandá una captura de los grupos. Quiero ver cómo se llaman los distintos grupos que tenés en WhatsApp.
0: Y mandate un audio, perra.
1: Sí, audio, obviamente, pero queremos ver los grupos que tenés ahí.
0: ¿Qué querés, Maxi? ¿Te pido algo?
1: Manejalo vos, Rey.
0: Pero algo.
2: F Las Tipas. Mi grupo de amigos se llama Para Cuando Juntada.
1: No, ese grupo está quebradísimo.
0: Ese grupo directamente bórrenlo.
1: Ese grupo, ya si el grupo se llama así, es que está muy mal el grupo. Está pésimo.
0: Un grupo que no saben por qué están...
1: No, no, no. Desastre.
0: ¿Por qué están juntos, eh?
5: ¡Tía Paola! así el nombre.
1: ¿Tía Paola se llama el grupo, en serio?
0: ¿Tía Paola?
1: No, no se puede llamar Tía Paola el grupo. No puede ser cierto. Nosotros teníamos uno que se llamaba así, un audio. ¿Dónde está el audio de Tía Paola? Me sí. Han borrado el audio de Tía Paola.
0: Pide un tostado.
1: Dale, mero. A ver, Tía Paola. Acá está, mirá.
6: ¡Tía Paola!
0: Yo pido, Maxi. Jefe.
1: Vos pedí que yo voy tirando audio.
7: Gracias, buen día. Grupo de nosotros es Los Siempre Siempre Nunca Nunca.
1: ¿Los qué?
7: Siempre Siempre Nunca Nunca. Los Siempre Siempre Nunca Nunca.
0: Nunca Nunca.
1: Los Siempre Siempre Nunca Nunca.
0: ¿Qué?
1: Buen nombre, ¿eh? Mirá, acá mandaron una foto de todos los grupos que tienen en WhatsApp. Buen nombre ese que se ve al principio, te digo. Clubes Pro, eso es bien de FIFAator. Muy bien, FIFA 2026 a pleno. Fulvito APT, Familia 2026, Dos Cachos y Un Cachito. Fútbol 2026, lunes y viernes. Brasil Enero 2026, ese grupo ya lo pueden ir borrando porque ya pasó.
0: Tiene mil grupos, amigo.
1: Mister Gol, se llama uno. Los Primos, los TMC.
0: ¿What?
1: Mamá, ¿para qué te traje?
8: Buen día, de Rafaela. El grupo de amigos se llama El Terror de la Comunidad LGBT.
0: Pará.
1: Un poco fuerte el nombre del grupo.
0: Son un animado.
1: Un poco fuerte el nombre del grupo.
0: El terror de la...
1: Ey.
0: No, horrible.
1: Un poco fuerte.
0: Horrible.
1: Tres capturas más ahí.
0: No.
1: Pará, Flau, ¿cuántos grupos tenés?
0: Usted se fue. Che, Maxi, ya pedí.
1: Bueno,
0: vamos a compartir un tostado.
1: Sí, porque ayer le voy a contar a la gente lo que me pasó.
0: ¿Qué?
1: Y es real esto, el que no le pasó nunca es porque, bueno, toma mate. Ayer tomamos mate con Ale y no habíamos comido nada. Y tomamos un termo entero y yo seguí tomando después. Claro, yo en un momento me voy a acá al lado, a lo que sería el streaming, a Mixon, a ver cómo Ale se desarrollaba en su nueva tarea de co-conductor de streaming. Y claro, me puse a tomar mate ahí adentro, seguí tomando mate. Y hace calor en ese estudio si no prenden el aire. Entonces yo me empezó a agarrar un poco de calor y me agarró la pálida del mate. La pálida del mate, ¿saben lo que es? ¿O no les agarró nunca? La pálida del mate básicamente es como un mambo negro. La pálida del mate es como... ataque de pánico, básicamente. Pero no es un ataque de pánico en sí. Pero me bajó la presión de tal manera, me transpiré.
0: Igual que raro, Maxi.
1: Me transpiré entero en 2 segundos. Y me tuve que ir. No, no es raro, te juro que existe, amigo. Mira, voy a poner en Google pálida del mate. Pero, no.
0: Vos no habías comido nada, ¿eh?
1: No. Tenía mate nomás en mi estómago. Mira, la pálida del mate, Ale, para que entiendas, es un malestar repentino caracterizado por mareos, náuseas, sudor, frío y debilidad. Eso fue lo que me agarró. Sudor, frío, palidez y debilidad. ¡Tremendo! ¡Tremendo! ¿Y por qué pasa? Estómago vacío, exceso o rapidez al consumir mucho mate en poco tiempo y temperatura alta. Hacía calor. Tomé mucho mate, chao, 2 más 2, 4, me agarró la pálida del mate. No, es...
0: Ahí estoy viendo. Qué raro, Maxi.
1: Dejen de ponerle droga al mate. No, pará.
0: No sabía, Maxi.
1: Es la yerba de Ale, la nobleza gaucha. No sé qué le pondrá Ale a la yerba, pero bueno.
0: Todo muy raro, Maxi.
1: Che, Ale, ¿querés que te tire una data que te va a gustar?
0: No, buenísimo, las boludeces te ponen acá.
1: Me está pidiendo una persona que la llamemos.
0: Y vamos a llamarla, dale.
1: Y esa persona está en Bariloche.
0: Vamos ya.
1: Y esa persona, nada, Buzo, dame unos minutos y me llamás. ¿Sabes quién es? Es Dianela Carachi.
0: ¡Vamos!
1: Vamos a hablar con Diane. Así que vamos a ver qué nos cuenta Diane.
0: Por favor. Mientras, leo rápido, pero manden por escrito. Dice,
1: ¿por escrito?
0: Dice, no me aparecen los grupos. ¿Eh?
1: ¿Por escrito?
0: No, leo lo que mandan por escrito para decirle que lo manden por audio. Manden por audio, pero acá te están diciendo a vos que depende el mate o la yerba, con estómago vacío, la que da.
1: Viste, te da la pálida del mate, no
0: acá
1: es joda.
0: Acá pregunta si te aflojó no sé qué.
1: El gomín, no.
0: Acá dice, imaginen por qué.
1: Uy, a ver, para, vamos a ponerlo.
9: ¿Qué? Este las tipas, el grupo con mis tías y primas se llama Las Malnutridas.
0: Las Malnutridas. ¿Morfan fuerte?
1: Morfar, ¿sabes cómo deben comer? ¿Sabes lo que debe ser ese baño, amigo?
0: Pero son felices.
1: ¿Sabes lo que debe ser ese baño?
0: Son felices.
1: No, ¿cómo se va a llamar el grupo de amigos pendejo porro?
0: Pará, ¿qué va?
1: Pedro Porro de última. Pedro sí. Porro es un buen nombre de grupo.
0: Mira, esta chica de Formosa mandó mensajes.
1: Mira, che.
0: Formosa, de Junín. Tenemos de Concepción del Uruguay. Tenemos de todos lados.
1: ¿Cómo me gusta, boludo? ¿Cómo me gusta eso? De deben estar como vaca en viaje, olvídate, ¿sabes qué?
5: Radio, me podrían mandar un saludo a mi amigo Agustín, que está escuchando la radio de otro lado de Junín. Un besito, mándele a Agustín.
1: Besito, papá.
0: Besito a Agustín.
10: Hola, chicos, ¿cómo están? Efe las tipas. Bueno, yo tengo dos grupos. El primero se llama El Tridente y el segundo El Cuarteto.
1: Ah, la mierda. El Tridente y El Cuarteto.
0: ¿El Cuarteto qué onda?
1: No.
0: ¿Por qué se llama El Cuarteto?
1: Porque son cuatro. ¿De qué sirve que no ves? Está degenerado.
7: Tapa unos matis, boy.
1: Basta.
7: Sí, acá estamos.
0: ¿Uno más tatuó o no?
7: Cerca de la pálida del mate. Porque todavía no comimos ni una factura.
1: Ey, coman algo. Coman algo.
7: Nada, nada. Estamos en plena. En pleno comienzo de pálida de mate.
1: Se van a acordar de mí cuando les dé la pálida del mate. Acuérdense de este fiel locutor.
11: Buenos días.
0: Buenos días. Hola.
11: Un grupo se llama Las Chiquis en Brasil y el otro Las Borrachas de Rosario.
1: Ay.
0: No, no quiero saber más nada.
1: Cae peor.
0: No quiero saber más nada.
1: Esa es la abuela falsa de Diana.
0: A ver, ¿qué más?
12: Tenemos otro grupo también que se llama Pelo Ombligo. Nos creemos unos pendejos, pero no somos.
0: ¿Qué más? A ver.
1: Pelo vivo.
0: Pelo vivo, cualquiera.
1: ¿Quién más?
13: Hola, chicos, Efe las Pipa. El grupo de los chicos se llama Mucho Humo.
0: Mucho humo.
1: Mucho humo. ¿Por asado será?
0: Mucho humo.
1: Yo cuando escucho la palabra humo se me viene a la cabeza el tema ese que dice.

0: Che, dale, manden audio que se van las tipas. Marcela de Colón manda foto de los grupos. A ver cómo se llama. Guapas. Está bien.
1: Vamos a ver.
0: Por acá tenemos otra foto de grupos. Mira, escucha estos nombres, ¿vale? Uno se llama Comisiones. ¿Qué se te viene a la mente? Cualquier cosa.
1: Y se llevan todas las comisiones de las ventas.
0: Otro se llama ¿Dónde están todos? Y el último se llama Leribarito Tute Disco. Mamá, ese debe ser de la secundaria, seguro.
1: Acá mandan Guapas.
0: Clave, Guapas.
2: Che, manden audio. Buen día, chicos. ¿Cómo les va? Bueno, yo no puedo participar porque soy de Junín, pero bueno, tengo dos grupos. Uno es el de las mamis, que ya quedó, los chicos son grandes. Y el otro es el de mis grupos de amigas, las diosas.
0: Las diosas.
2: O sea, la autoestima, pum para arriba.
0: No, pum para arriba.
2: Ay, que tengan buen día.
0: Toma. Qué genia. Pum para arriba.
3: Es de la tipa. El grupo que tengo se llama, uno se llama Soy Trujo. Otro se llama Los Cobardes de los Martes.
0: ¿Cómo?
1: Los Cobardes de los Martes.
0: Los Cobardes de los Mates,
1: muy
0: pondría
1: bueno.
0: Yo. Los Cobardes de los Mates.
1: Muy bueno.
0: Bueno, casi tiro todo, ¿vale?
1: Bueno.
0: Bueno, te voy a dar un mate para que lo goces, lo disfrutes y voy a llamar a Dianela.
1: Mándame un mate.
0: Y voy a llamar a Dianela.
1: ¿En serio?
0: Ah, sí, vamos a llamar a Dianela.
1: ¿Y ahora nuestro tostado dónde está?
0: Tampoco tengo muchas ganas, pero la tenemos que llamar. A ver.
1: El local está preparando tu pedido. Si todo va bien, debería llegar 10 y 45.
0: Excelente, llegás justo para comer y para...
1: Sería espectacular.
0: Para todo eso. Ahí estamos llamando a Diana. A ver si atiende esta chica. Bueno, vamos a hacer una cosa. Tenemos a Diana del otro lado, vamos a presentarla como se debe, obviamente.
1: A ver, por favor.
0: Vamos a hacer las cosas bien.
1: Hacer las cosas bien, Maxi, después me retan, me dicen... Che, Alejo, vos lo llevás por mal camino a Maxi.
0: No,
1: yo no tengo nada que ver.
0: Al contrario, a mí me retan por tu culpa. A mí me retan, sí, por tu culpa. Verdad, tenemos a Diana del otro lado, mira, escuchá.
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1: Hola, ¿quién anda ahí?
0: Escucha la voz, está borrada.
1: Dianela Carachi desde Bariloche con Travel Rock. Hola, Diane, estamos con Maxi mano a mano escuchándote.
5: ¿Cómo va, chicos? ¿Cómo la está pasando sin nosotras?
1: Y las extrañamos, la verdad. Mucho.
5: ¿Sí?
1: Sí, hay que decir que la posta las extrañamos.
5: Bueno, yo para nada, porque la estoy pasando increíble en Bariloche.
1: Qué envidia, qué envidia. ¿Dónde estás,
5: sí,
1: ahora?
5: No saben. En estos momentos estoy en mi hotel con Martu.
0: Ah, es tuyo.
1: ¿Lo compraste?
5: Sí, ajá. Y no saben, está nevando. Desde ayer a la noche que está nevando en la ciudad.
1: Che, pará, le digo algo, posta. Ustedes coincidieron justo con un momento increíble, Bariloche, porque no siempre, el año pasado no nevó nunca, y ahora está nevando, esta semana está nevando, es la semana que más está nevando, o sea, hace 2 años que no nieva así.
0: Literal.
5: Increíble, realmente increíble. Yo nunca había visto nevar en la ciudad, y desde ayer en la noche que ya está nevando.
0: Qué hermoso.
1: No, no. ¿Ahora en este momento está nevando?
5: Sí, en este momento estoy en la ventana viendo cómo
1: nieve. No, váyanse a caminar ahí abajo de la nieve.
0: Che, Diane, ¿qué onda anoche? ¿Dónde fueron?
5: Mira, anoche no hicimos nada porque tuvimos todo el día en el Cerro Catedral.
1: Claro.
5: Entonces terminamos muertos y hoy arrancamos bien tempranito y dijimos, bueno... Fue
1: bien.
5: Un descanso ayer.
1: Escuchá, Diane.
5: Ayer fue un descanso, pero ayer fuimos a esquiar.
1: No.
5: Y a tirarnos en las donas. Y estuvo Lauti Gran con nosotros.
1: Vi las historias.
0: Vimos las redes ahí.
1: ¿Esquiaste, Diane?
5: Exacto. Sí, esquié.
1: No.
5: Sí, soy buenísima.
1: ¿Vos ya habías esquiado?
5: Yo había esquiado cuando era chica y descubrí que todavía lo tenía de la sangre, ¿me entendés?
1: No. ¿Y? ¿Te gustó?
5: Me encantó. Yo me quería quedar todo el tiempo ahí esquiando, pero bueno, nada, en un momento dije, bueno, me tengo que bajar porque tengo que hacer las redes, vine a trabajar, no
0: claro.
5: Soy egresada.
1: Y aparte, pará, ¿te la está pegando en la pera o no?
5: Pero no, callate.
1: ¿Estás tranqui?
5: Posta que no.
0: Te la está redando,
5: sí,
0: dale.
5: Estamos todos re tranqui.
1: Bien, bien, perfecto.
5: No, es que nosotros no nos la aguantamos, ya estamos grandes, no podemos ser como los egresados.
1: Sí, es verdad.
5: Yo llego a pegármela y no rindo para nada el otro día.
1: 2 días tirada.
5: Claro.
1: Che, y hoy ponele qué actividades tienen, qué van a hacer, porque
5: mirá,
1: está nevando full.
5: Sí, está nevando full. Hoy vamos a ir a hacer un house tour al Hotel del Sol y vamos a ir a Piedras Blancas al Culipatín.
1: Ah, eso está buenísimo, Piedras Blancas.
5: con el hotel del City. Está buenísimo.
1: Anda bien abrigada.
5: Sí, sí. Recontra, porque encima de que está nevando, ¿sabes qué?
0: Qué locura el culipatín, loco.
1: Ahí se pegan los palos.
5: Es divertido.
1: Che, escuchá, Yanela, tenés que ir a probar lo que te dije yo a Rapa Nui.
5: Totalmente, pero no tengo ni un tiempo.
1: Escuchá, es ahí en el centro, creo. Vas caminando.
5: Ya sé, pero no. Estamos todo el tiempo haciendo cosas, la verdad. Cuando tenga un tiempo voy a ir porque me acuerdo.
1: Te va a hacer ese tiempo y te va a acordar de mí. Pero escuchá, yo te lo digo porque sé que lo vas a disfrutar mucho.
5: Sí, obvio que sí, a mí me encanta.
1: Y hay una pista frutilla. Hay una pista de hielo adentro de Rapa Nui encima.
5: ¿En serio?
1: Podés patinar.
5: Ah, me encanta esa data.
1: Ahora te voy a mandar después la data por Instagram.
0: Che, Diane, pará, Piedra Blanca, entonces van a ir a hacer culipatín en un rato, seguramente sí. van a comer ahí también en el mismo lugar. Y después a la tarde, noche, ¿qué onda? ¿Tienen algún bar así como para hacer previa y después se van al boliche? ¿Cómo sigue el día?
5: Hoy a la noche, después vamos a ir a hacer una previa y después salimos al boliche. ¿A cuál? Todavía no sabemos, porque depende de qué colegio nos toque.
0: Claro.
5: Pero hoy con toda, hoy metemos full todo.
0: Hoy todo, che, ¿y fueron, a qué boliche fueron hasta ahora?
5: Fuimos a Bypass.
0: El templo.
5: Y Gaspi y Martu fueron ya otro más, pero porque ellos están desde un día antes.
0: ¿A dónde fueron? ¿A Genux?
5: No sé cuál fue el
1: bien,
5: que fueron.
1: Bien. Che, Diane.
5: Y también fuimos al Fit Up, que es un lugar que tiene travel exclusivo y van artistas a cantar.
0: Ah, bueno, está buenísimo.
5: Vimos
0: a Lauti
5: Gram y le hice la entrevista.
1: Che, ¿y los pibes tienen una canción así que canten de Bariloche? ¿Viste que siempre cantan algo?
5: Y es la misma mayormente, ¿viste?
1: Barilo, esa.
5: No, la de somos la fiesta, la número uno, somos Travel Rock.
1: Ay, ¿sabes? Buena.
5: Está esa, una banda. Sí, lo que a mí, ¿sabes qué me sorprendió? Que sigue sonando la de Egresado 2018.
1: ¿Cuál es?
0: La de la serie.
5: Mucha espuma y nieve.
0: Ah.
5: Y es de 2018 esa.
0: Y pasa que el tema ese se pegó.
5: Se pegó, pero imagínate que todavía sigue sonando. Increíble.
0: Tiene que sacar a alguien un tema nuevo de Egresados que la pegue.
5: Claro. Ey, y aparte, sí.
1: No, digo, capaz no sabe, pero digo, porque vos seguramente te la pegaste en la pera, pero digo, a la noche, ¿cuál es el tema que más explota?
0: Claro, el bolichero. Yo le iba a preguntar eso, el tema bolichero.
1: Hay varios.
5: Hay uno que no lo tengo, que es tipo, yo dije, ¿qué es esto? Y los chicos se ponían como locos.
0: ¿Cómo dice?
5: Ya te digo cómo dice. Esperamos un segundo que le pregunto a Martu.
0: El año pasado, Ale, mientras ellas buscan el nombre de la canción, había uno que se puso de moda en Bariloche, que es Chupa Yoyota, la masiñota.
1: ¿Brazuca?
0: Sí.
1: Mira vos.
0: Temazo. Y todos hacían el pasito así. Es que
1: a veces hay un par que se ponen de moda por TikTok, ¿no?
0: Sí, también, TikTok mueve mucho.
1: A ver, ya
0: el RKT para mí hoy está...
1: Martu está tirada, tranquila.
0: Martu está quebrada en la cama.
1: Y Anela la sacude.
5: Martu anda medio de la garganta, pero...
0: Martu, no rompa los huevos, tenés que volver.
1: Ahora Martu dice, ¿cómo andas, muchacho?
0: ¿Qué pasa, loco?

0: estas generaciones no toman tanto alcohol. No sé. Sí, le parecieron re buena onda con nosotros. Súper buena onda, te tiran chistes, te miran a cámara, te contestan.
1: Te dicen, la verdad que re bien. ¿Alguno te dijo, hola Diana, qué linda que estás?
0: Nadie se me insinuó, nadie nada.
1: Perfecto.
0: Eso está muy bien también.
1: Sí, está, justo Cristian estaba preguntando.
2: Sí, bueno. Sí. Che, Diane, yo puse acá, nada que ver, puse en Spotify Bariloche 2026 y bueno, la mayoría son brasileños, o sea que no sé si puede ser alguno de estos, pero hay uno que dice, si vos estás ni algo así.
0: No, amigo, es imposible que la saque. Ahora cuando vea a los chicos, les pregunto cuál es y ellos me la van a decir al toque.
1: Che, bueno, Diane, escucha, ahora, siendo las 10:30 en Bariloche, ¿cómo sigue tu día? ¿A dónde te vas?
0: Mira, de acá me voy al... Primero me tengo que preparar con todo el equipo de la nieve, todo.
1: Sí.
0: Me voy al hotel del City, donde se está quedando Gaspi y Aus, que es el filmmaker. Comemos todos juntos y ahí cada uno se va a hacer lo que tiene que hacer. Yo, por ejemplo, me toca el de Piedras Blancas.
1: Bien.
0: Con Aus. Y los chicos se van a hacer el house tour del hotel.
1: Perfecto.
2: House tour, buenísimo.
1: Qué lindo, che, qué lindo todo. Qué
2: che, y Diane, vos decís que está nevando, no les complica nada que esté nevando, ¿no? Porque viste que por ahí se pone complicada la nieve y no se pueden hacer algunas actividades, está todo normal.
0: Mira, yo creo que sí, que por ahora sí, porque está nevando, pero no estamos hasta acá de nieve.
2: Claro.
0: Pero bueno, igual ahora Gaspi se va a juntar a hablar con el coordinador que nos está asesorando a qué hacer y todo, y nos va a decir bien. Literalmente estamos por ir a hablar para eso.
1: Bien. Che, bueno,
0: tirate. Ahora les mando un video de cómo nieva. ¿Quieren?
1: Por favor.
2: Mandá.
1: Tirate una historia ahí de día con la nieve.
0: Dale.
2: Y quédate tranquila, seguí disfrutando que acá. Nada, ya definieron el streaming que se queda Luli al final, así que no hace falta que vuelvas, te podés quedar vos.
1: Luli y yo.
0: Ley, ¿cómo les está yendo, Ale?
1: Bárbaro. Bárbaro, sí, con Luli hoy a la noche vamos a ir a comer.
2: ¿Eh?
1: Con Luli Maxi.
2: ¿Qué?
1: Sí, quedamos.
2: Me acabo de enterar.
1: Y con Facu. Nada, dicen.
0: Pero
1: que
0: cállense la boca. Ahí les mando un video. No, lo que es esto, es increíble.
1: Che, bueno, Diane, te extrañamos, así que volvé pronto. ¿Cuándo volvés?
2: Si no traes chocolate, que ni vuelva.
0: Mira, hoy me entero cuándo vuelvo, todavía no sé. Así
1: espectacular.
0: Que
1: me encanta. Escuchá. Andá, Rapanui, andá a comer la frutilla Dubai, esa que te dije yo, todo, y contame por lo menos hoy, mañana, cuando puedas.
0: Dale, ahí les mando el video de que nieva.
1: Dale, se te extraña, Diana, acá sí. La gente dice que te extraña.
0: Yo también los extraño.
1: Te mandamos muchos besos y bueno, te volvemos a llamar en estos días.
0: Dale.
1: Chau. Beso, Diane, chau.
0: Chau, chi.
1: Bueno, Diane y la de Bariloche, está en la grande.
2: Está en la grande.
1: Sí, está disfrutando, nevando, con toda. Bueno, escuchen, audios, F las tipas. ¿Cómo se llama el grupo de WhatsApp de tus amigas, de tus amigos? Nos podés mandar captura de pantalla, si querés. Y audio. Y hasta las 11 estamos acá, en primero, la F.
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0: 3416-0887. ¿Qué hijo este vago? No entendí nada.
1: No, bueno, no, es tremendo.
0: Bueno, a ver qué dicen. Che, quiero audios, mensajes. A ver quién se lleva las entradas para el cine hoy.
2: Qué bueno, estoy haciendo mate. A ver, se te agarra la pálida conmigo, pero bueno. Hola.
3: Buen día, chicos. Es Felas Tipa. Buen día. Mi grupo de WhatsApp se llama uno Amigos Especiales, otro Pollero y otro Roto y Desconocido.
2: Nos vemos. Para.
0: Lindo grupo.
2: A mí me intriga mucho el de Amigos Especiales. Me intriga mucho ese grupo a mí. ¿Por qué se llama Amigos Especiales?
0: ¿Los Pollera era uno?
2: Sí, los Pollera es clave, o sea, es clave, pero Amigos Especiales, ¿por qué?
0: Rotos y Desconocidos.
2: Reinati, Escobar, Cabrera, Goeita, Russo, Sotelo, Ricciardo, Manzanti, Gucci, Núñez, Cócaro. La formación de Newell's para hoy la estamos viendo ahí en la tele. Su director técnico, Frank Darío Kudelka, hasta el momento.
0: Perfecto.
4: F las tipas. Mi grupo se llama Reunión de Consorcio.
2: Buen nombre de grupo. Reunión de Consorcio.
0: ¿Y?
2: ¿Cómo me la bajan la Reunión de Consorcio?
0: La Reunión de Consorcio es un bajón.
2: Me la baja mal.
5: Maxi, me olvidé de decirte.
2: ¿Qué pasa, loco?
5: Tengo un par de grupos. Tengo otro grupo que dice Poker Gays, un taquito y una cartita.
2: Ahí va. ¿Qué? Sí, sí. Un grupo de póker. Un grupo de póker de amigos de la comunidad. Sí, homosexuales, básicamente.
6: Muy bien. Hola, buen día. F las tipas. Yo tengo un grupo de amigos que se llaman Los Primitos. Otro que se llama El Genio y las Pú. Y después otro que se llama Trío Dinámico.
2: Me gusta. Me gusta. Mucha onda los nombres de los grupos. Principalmente el primero, que bien censurado. Muy bien. Esa es la gente que queremos. Esa es la gente que se compromete con la causa y cuida nuestro laburo.
0: Claro, amigo.
7: F las tipas, buen día, chicos. Bueno, los grupos de amigos que tengo se llaman Epicureo, Pami 3 y Las Chiquititas.
2: Ese está
7: vos, Ale. La red está muy buena. Besos a todos.
2: Vos sos el miembro de ese grupo, Ale.
0: ¿Epicureo dijo?
2: No, Las Chiquititas.
0: Ah, sí, yo estoy ahí.
2: Sos el miembro fundador.
0: Estoy abanderado. A ver, ¿quién va?
2: ¿Epiculero o de qué será? Epiculero. ¿De pelo?
0: ¿Será? Sí, creo que sí.
2: Y no creo que sea de piculeo.
0: Che, bueno, que manden audios.
2: Puede ser igual, ojo, capaz son altas sátiras.
0: Que manden audios al 3416-0887.
2: Podés ir tranquilo, amigo.
0: Y te voy a buscar lo que te pedí para vos.
2: Dale, boludo, te lo pediste para vos también.
0: Dale, flaco.
2: ¿Vas?
0: Vamos rápido.
2: Listo, dale.
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0: 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Volvimos, bueno, escuchen. Últimos minutos, últimos audios. A ver quién se va al cine Las Tipas y con quién.
1: Oa.
0: Vamos a escuchar a ver quién se sumó.
1: Sí, mirá, acá tenemos dos fotos, Ale. Que uno se llama Joda Sí, Sí, Joda Sí. Y el otro grupo se llama Team Mujeres Cafecito.
0: Epa.
1: Cafecito será de nos juntamos todos en un café o son amigas que venden fotos hot. Cafecito puede ser por eso.
0: O suman algún pibe ahí al grupo y...
1: ¿Por qué?
0: Suban un pibe ahí al grupo.
1: Yo no sé si me están diciendo algo del grupo o me están diciendo si quiero comida, porque ya de allá puedo esperar cualquier cosa.
0: ¿Qué
1: dicen? Vos sabés con mímica, mirá eso. Mirá ese gesto. Voladito. Voladito.
0: Sí, la Moni.
1: Por Moni Argento.
0: ¿Es por Moni Argento?
1: Seguramente, puede ser.
0: A ver.
1: Por Cafecito. Bueno, que se haga presente y diga por qué.
2: F, Las Tipas, ¿cómo andan? Tengo dos grupos. El primero se llama Joda Sí, Joda Sí.
1: Ahí lo explicaba,
2: no, un amigo que habla todo. Sí, sí, el tipo sí. Y el segundo grupo se llama Team de Mujeres Cafecito. Bueno, les mando un beso. Chau, chau.
1: Ah, explica el segundo, hija de mil. Es lo único que necesitábamos.
0: Y el otro medio hot, el grupo hot.
1: Por eso no lo explicó para mí. A ver, Vibrator, ¿por qué se llaman así?
0: A ver, agregue no al grupo ese.
1: ¿Por qué se llaman así? No, ¿cómo agreguen no?
0: Las Mujeres Cafecito.
1: No, ¿qué? No quería que te agreguen a ese grupo.
0: No, no quiero. A ver qué dicen. Audio.
1: Llamame, dice. ¿Pero qué son? ¿Mi vieja? Llámame, hijo. Y te explico. Manda un audio, querida. Se nos va el programa el carajo ya, dale.
0: Bueno, a ver quién más. ¿Vamos con algunos audios más?
1: Llámame, dice.
0: Audio.
3: El grupo se llama Amigo Convidame Facito Se Va Loco.
1: Amigo, convidame.
0: Están
3: pasen los números de Cafecito.
1: ¿Qué Cafecito? Degenerado.
0: Farra.
1: Degenerado, dólar.
0: ¿Qué caen ahí los guarancos estos? A ver.
1: Qué buen apodo, dólar. Yo lo uso bastante.
0: ¿Por qué?
1: Por viejo y verde.
0: Ah, malísimo.
1: Es bueno. Es bueno.
0: Te gustó.
4: Porque hay anécdotas, chicos, que no se pueden contar al aire. Y es el grupo de trabajo. Somos Nati, yo y Cintia, la encargada. Las tres. Y son anécdotas y de ahí salió...
0: ¿Por qué no se puede contar?
4: Pues es hot. ¿Qué crees? Un only, Maxi.
1: ¿Viste?
4: Mirá.
1: No estaba tan loco yo. Moni Argento, sí, Moni Argento del video que se filtró.
0: Están haciendo,
1: claro, esa Moni Argento.
0: Lo importante, ¿están haciendo dinero?
1: No.
0: A ver, ¿quién más vamos?
1: Qué miedo me da.
5: El sábado nos vamos de caravana lejito con el Team Cafecito.
0: Dale, amigo, estamos. Sí, para esa.
1: Te van a cortar el apodo, amigo, olvídate.
0: A ver.
1: Cafecito, chicos, cafecito, dice. Cafecito. Mamá. Hacemos mucha money, dice.
0: Y bueno, entonces tenés que mudar a ir a Data Ibiza.
1: Bueno, vamos a scrollear, Ale. Porque si no nos colgamos. No manden fotobombitas, gente. No podemos verla. WhatsApp Web no lo permite. Yo estoy scrolleando, Ale. Decí basta.
0: Conocerse el caballero. Manden. Qué locura esto. ¿Qué está pasando? Pará. A ver, hola. Basta.
1: Listo. Na. Caí arriba de un audio. Si dijo F Las Tipas y el nombre del grupo de amigos de WhatsApp, ganó, así nomás. No importa lo que haya dicho,
6: ¿eh? A ver. F Las Tipas, el grupo con mis tías y primas se llama Las Malnutridas.
7: Borrachamos frente al mar.
1: Te pusiste bien de verano.
0: Se van al cine.
1: Sí, se va al cine.
0: Con quien vos quieras. Te vas al cine con tu amiga, tu prima, tu tía, con el cafecito, con quien vos quieras. Te va ahí, de a dos, se van.
1: Así bueno, nomás. Tenemos a la ganadora. Dicho esto, y antes de que te vayas, Ale,
0: ¿qué?
1: Me parece que es un buen momento y es el momento de que escuchemos tu tema.
0: Mirá que arranca de una, escuchá, pará.
1: Ya lo sé.
0: El tema se llama Delirada. Mi nuevo corte de difusión va a estar sonando en todo el país y el mundo. Hoy a las 21 horas sale por YouTube, Spotify, Apple Music, YouTube Music, por todas las plataformas. 21 horas. Necesito que me acompañen con una historia, con un me gusta, que me comenten en YouTube, en Instagram, bueno, en todos lados. Hoy cuando salga, a las 9 de la noche, acuérdense, pónganse la alarma, que va a estar el video, que está muy bueno. Y es un tema que sale ahora, o sea, hoy, Después va a salir otro tema pronto. Va a salir después el disco. Y el fin de que viene tengo fecha en vivo en Casa Brava.
1: Opa.
0: Después tenemos otro show en septiembre. Después tenemos en octubre el Festival Bandera. Voy a estar tocando en el Festival Bandera. Seguramente abriéndolos de tempranito para los que quieran venir temprano. Y muchas sorpresas más. Escuchamos Delirada, esta canción que habla de la historia de un amigo que salía con una piba.
1: Estaba re loca.
0: Sí, él se levantaba, viste, tipo la piba venía a la casa, comía, se quedaba a dormir, se levantaba y la piba no estaba más.
1: No.
0: Después ponerle la piba, lo invitaba a comer, él iba y la piba no le abría la puerta, bueno.
1: Es real esto.
0: Estuvo muy raro.
1: Delirada, entonces. ¿Arranca de una?
0: Vamos a escuchar Delirada.
1: A ver qué onda esto.

0: Delirada entonces, bueno, de Alejo.
1: Hoy 9 de la noche.
0: Che, vayan a escucharla de vuelta después en Spotify cuando sale, en todas las plataformas digitales de Alejo, en Instagram va a estar también, va a estar en Spotify, YouTube, en todos lados y en la F, obviamente, va a sonar.
1: Sale hoy a 9 de la noche, así que... Nada, hay que bancarla.
0: Hay que bancarla.
1: Una alegría que sale hoy.
0: Vamos, Ale, un temón. Bueno, nosotros tuvimos el privilegio de escucharla antes que se estrene. Eso está buenísimo.
1: Sí. Y ojalá, bueno, a la noche lo puedan escuchar. A las 9 de la noche sale y bueno, para que le den play a full.
0: Sobre gente rota, dice, me encanta. Cómo me gusta, dicen acá, temazo.
1: Vamos.
0: Canción de cancha, ojo, dice.

0: Bueno, delirada, Alejo, entonces bueno, chau, hoy. Vayan chau a escucharla. Ale, te dejo irte que...
1: Mañana nos volvemos a encontrar, mañana viernes, con toda acá en Primero la F.
0: Están esperando. Chau, Ale, nos vemos mañana viernes.
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0: Claro que sí, estamos en vivo y en directo. Buenas, buenas, buenas, buenas, buenas. Jueves de TVT Fans, jueves del recuerdo. Viajamos en el tiempo. Vamos a esos años, a esas épocas doradas del reggaetón viejo, de la cumbia old, de la electrónica comercial. Un poquito de todo, porque está buenísimo el jueves de TVT Fans para viajar en el tiempo. Che, felicitamos a la ganadora, antes que me olvide, que ya le mandamos que ha ganado. Y nos vamos a poner en contacto con ella para que nos pase los datos y todo, para que pueda ir al cine Las Tipas en Paso del Bosque. Dicho esto, vamos a darle toda la buena energía al día jueves con Canciones del Recuerdo, con tu compañía del otro lado en el 3416-000-887, disfrutando del sol que empieza a aparecer. Y disfrutalo, te digo en serio, porque mañana llueve, mañana se viene un día gris nuevamente a la ciudad. Obviamente mañana hay tormentas fuertes, va a llover toda la tarde de noche, mañana con todo se viene. Así que hoy disfrutalo a pleno, el día que tenemos de máxima de 20, porque mañana se cae el cielo abajo y el fin de semana por ahí cae alguna que otra gotita. Hasta las 2 de la tarde vamos juntos en Ultra F, con la coordinación de Claudio Rabanián, la producción artística y musicalización de Diego Valente y la dirección general de Martín Arrivillaga desde Puerto Norte Rosario para todo el país con F Radios Argentina. 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

0: Jay Weiler sonando con Omar Kurtz a esta hora de Lejitos Remix. 11 de la mañana, 10 minutos, parte del F30. Queremos saber de vos, queremos saber en qué andás. Vos sabés que te podés sumar al WhatsApp de la radio y hacemos un bolichito TVTero. Pedí tu canción de TVT favorita hasta las 2 de la tarde,
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0: Uf, y mirá con lo que arrancamos. La vecinita de Vico, sí. Primer TVT Fans de este Ultra F que va hasta las 2.

¿Qué personaje es lo que suena a esta hora? Corazón ausente, hit fresh que te presentamos y que ya podés votar para que sea parte del F30. Lo votás en la página web, la f887.com.ar, y también lo podés ir a votar al 3416-000-887, el WhatsApp de la radio, donde te sumás, donde das el presente y donde nos contás qué andas haciendo a esta hora, en este jueves de TVT Fans. Y obviamente podés pedir tu canción del recuerdo, ese TVT que te gusta escucharlo cada tanto, que te hace recordar viejas épocas. Vamos juntos hasta las 2 de la tarde con Bad Bunny, Belda.

0: Seguramente te estás preguntando cómo lo hacen. Tienen que apretar.
1: Ey, ella, ey, cerra.

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BTS, Swim, lo que suena a esta hora, 11 de la mañana, 54 minutos en todo el país, hasta las 2 de la tarde juntos en este jueves de TVT Fans en la F.

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7: Nueva hora por delante. Y vamos para adelante. Y vamos hasta las 2 de la tarde poniéndole toda la onda, activando con tus hits a full. Y obviamente con los TBT fans en la F88.7 acá en Ultra F. ¿Qué onda, Maxi? ¿Estás para unos materazzi? Estoy para unos mateanisman, te digo. Estoy para unos jaque mate. Estoy para unos matantúo, ¿no? Como dijimos ayer, muchas formas de decirle a tomar un mate. Bueno, ¿qué onda ustedes, loco? ¿Para qué están? ¿Qué tema les gustaría escuchar ahora de TBT? Tiren canciones que armamos el boliche TBT. Dale, sumate, vamos juntos.
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6: Nueva y última hora por delante. La 1 de la tarde, 5 minutos en todo el país. Bienvenidos a todos los que se van sumando. Bienvenidos a todos los que van dando el presente en el 3416-000-887. Activando en todo el país con F Radios Argentina. Queremos saber de vos, queremos saber en qué andás. Queremos que nos cuentes desde dónde nos estás escuchando. Y obviamente que nos pidas tu canción de TVT Fans favorita para activar esta última hora juntos. Audio pidiendo tu canción de reggaetón viejo, cumbia, lo que quieras. Y vamos allá.
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0: Seguramente te estás preguntando cómo lo hacen. 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

0: Alejandro, Amor de Vago, lo que suena a esta hora en el aire de la F88.7. Buen día, F, que tengan lindo día. Pueden poner Ven, Báilalo, Noche de Entierro. Uy, Noche de Entierro es un timazo.
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0: Vale.
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1: Una de la tarde, 45 minutos. Bueno, ahí estamos, activando los últimos minutos de este Ultra F. ¿Qué cuentan por ahí los pibardos?
2: Hola, F. Hola. Gonzalo de la ferretería.
1: Sí.
2: Estoy muy manija de escuchar Rescate. Por favor, póngame ese TBT que me manejo mal.
1: Vos sabés que ese TBT es uno de los que sonaba cuando yo iba a la matiné. O sea, estoy vendiendo fuerte la edad, que soy un viejardo. Pero, qué pedazo de señor tema. Ella me pide, ¿qué? Rescate. Que la banda no, no, no, no, mate. Che, esto sonaba cuando yo iba a la matiné, en serio. Y dice...
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1: Bonita.
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1: Quiero mi calentita. Che, TVT fans, dale, pedite un tema, rápido. El tema que pedís, lo paso, pero en audio. Obviamente reggaetón viejo, cumbia old. Pidan cosas piola. Ella me pide que rescate. Buenas, qué buen tema rescate.
3: Ella me pide que rescate.
1: Ya, ahora, últimos minutos, dale. 3416-000-887. Audio, pedite un tema bien, bien, bien tebetero.
4: Ponete webcam de Farruko.
5: ¿Cuál?
4: Ponete webcam de Farruko.
1: Ah, webcam. ¿Vos?

qué buen tema pidieron, loco. Rescate, muy bueno. Toma, toma. Sí, qué temazo. Me trajo lindos recuerdos. Ah, sí, lindos recuerdos. Me trajo recuerdos. Y lo volvemos a hacer. Dale, pídanse.

0: Yo no puedo creer que no esté porque te demora. Mamá.
1: Quiero el mil calentillo. ¿Me pide qué? Reca, reca. Me le pego y yo la mato del saco.
0: Ella me pide qué.
1: ¿Me pide qué?
0: Rescate. ¿Cómo no va a estar esto, por Dios?

0: Hola, Cele.
1: Hola, Max, ¿cómo andás?
0: ¿Cómo andamos?
1: Todo bien, ¿vos?
0: Bien, armando el boliche tebetero últimos minutos.
1: Qué lindo, yo también voy a hacer el boliche tebetero durante toda la tarde.
0: Y me la tomo.
1: ¿Qué quieres?
0: Y me las tomo. Me la tomo, que es regalado,
1: Sí. Mañana me parece, si no el sábado, la verdad que no sé muy bien.
0: Llueve con toda, sí.
1: No, lo que iba a decir es que está la fiebre, fiesta de reggaetón
0: mañana
1: viejo.
0: Mañana es mañana.
1: Es mañana, ¿eh?
0: Es mañana la fiesta de reggaetón viejo, qué linda fiebre.
1: Vos sabés que me escribió Tute, nuestro amigo DJ,
0: sí.
1: Y dice, ¿quieren venir? Y
0: yo re manija.
1: Sí. Y yo tipo, pero no está Marti, no está Diane. Vamos con Maxi, le digo.
0: Caía el loco ahí, rescate.
1: Vamos, Maxi, Alejo.
0: Dale.
1: Mirá, Maxi, Alejo, miré el acero falsillo.
0: Facu Goldman. Ya que no está Diane, vamos con Luli. Y viene Mati, y vamos todos.
1: Ya fue.
0: ¿Por qué te detienes?

0: ¿Qué?
1: ¿Vos vas a hacer boliche de vetero también?
0: Todo el día.
1: Todo el día.
0: Yo soy re manija. Yo estuve, desde el lunes estuve esperando el jueves para hacer todo TBT.
1: Está bien.
0: Es más, el lunes empecé con el TBT.
1: ¿Qué vas a hacer, reggaetón viejo o de todo?
0: De todo. Lo que quieran escuchar. Podemos hacer un segmento cumbia, un cumbia TBTera, reggaetón TBTero. Escucha. Baladas TBTeras. Mami, el sexo.
1: Candela Melo,
0: ¿eh?
1: ¿Qué es esto? ¿Qué están pidiendo?
2: Hola, Efe, ¿pueden pasar dile de Don Omar?
1: Uf.
2: Y de paso un saludo a mi hermana que está en Bariloche.
1: Ah, Candela Melo es la hermana.

0: saca tema?
1: A las 8 de la noche o 9, creo.
0: Mirá vos, Alejo, qué bien. María Becerra también, hoy estamos de estreno.
2: Sí, cuéntale.
1: Dile que esta noche me... Tengo que traer la consola un día para
0: sí,
1: jugar.
0: Sí, el viernes que viene.
1: Y me tienen que ofrecer la conectividad necesaria, ¿viste?
0: Claro,
1: no, no me dan bola. Nadie me da bola, ¿viste?
0: Voy a juntarte firmas.
3: Sí, sal, raquetazo, boliche, te entero todo el día.
1: Raquetazo, ¿cómo raquetazo?
3: Hola, Cele. Mira, mira, ¿viste lo que subió este expósito a la historia?
0: A
3: se repicó.
0: Pará. Ya voy.
1: Si no subió una foto semidesnuda, no es el Instagram de este expósito.
4: Hola, Efe, acá le habla Gonzalo, otra de la Ferre. Estoy terminando de comer, lo único que me levanta es para romper la discoteca. Con ese tema me levanto y me pongo a trabajar de vuelta, si no me quedo sentado. Ustedes dicen.
1: Bueno.
0: Escucha lo que subió a Ser Expósito.
1: ¿Qué subió a Ser Expósito?
0: En los últimos meses y especialmente estos días, han circulado en redes sociales titulares e informaciones falsas y difamatorias sobre mí y mi vida personal.
1: Ay.
0: Que nada tiene que ver con la realidad o lo que soy. Bulos absurdos creados con el fin de ensuciar una historia entre dos personas.
1: Bulos.
0: Y herir mi dignidad. Sí, no todo vale y esta vez me veo obligada a poner aquí el límite y actuar con herramientas legales contra los responsables. ¡A la mierda! Se picó todo. ¿Y pero qué pasó? Tipo, ¿tiene otra historia? ¿O no? Tipo, no quiso estar con Mbappé, no quiso estar más.
1: Oh,
0: oh, oh, oh, oh, qué temazo. Escucha.

0: Ey, que ponga la música.
1: Pero se toqueteó toda la cara
0: Esther
1: Espósito. Yo no la tenía así. No me acordaba.
0: ¿Será Esther Espósito o...?
1: Mirá lo que era. Mirá lo que era.
0: Sí, no. Cambió.
1: Sí. ¿Qué
0: pero
1: pará,
0: ¿será Esther Espósito? ¿O es uno de los amigos con peluca que le gustan a Mbappé? Dice que Mbappé es medio pelota de fierro.
1: Y tira para el otro lado. Chupando otra mano, Rosalía.
0: Pelota de fierro, cada tanto revienta.
1: Ey, Rosalía está acá en Argentina.
0: Vayan a funarla, por favor, díganle de todo.
1: Tírenle huevo de mi parte. Nunca me cerró Rosalía.
0: A mí tampoco.
1: ¿Sabés? Desde el momento que no me cerró. Desde la canción Con Altura de J Balvin.
0: Oh, hace bastante ya la tenés montada en un huevo.
1: Sí.
2: Hola, Efe, ¿cómo están, chicos? ¿Un juca de Don Omar puede ser?
1: No.
0: Marronazo.
1: Sí, poné, pero no está ahí.
0: ¿Qué? No, la carpeta de TVT que...

0: Mirá que yo no iba a salir este finde, pero...
1: ¿Qué pasaron de Spotify? Ah, pasame el nombre, bro. Mari se deja así por el cuello la vez. ¿Pueden pasar el tema culo para bien arriba? ¿Eh? ¿Culo bien arriba? Ya no me sorprende nada. Si Anuel dice que...

0: sabes que...
1: Cuando necesitemos juntar fondos para algo... Ah, porque...
0: Manden gozo, dale, San
1: Rosa. Cuando necesitemos juntar fondos para algo, podríamos hacer un boliche. Tipo, no sé, la entrada accesible para nuestros oyentes.
0: 100 lucas.
1: Sí, 100 lucas. Y bueno, nada. Vos ponés música, Gaspi también, se van turnando como DJ.
0: Oh.
1: Y yo estoy ahí como presencia. Y la foto la cotizo, foto con Cele Falciglio.
0: 150 lucas.
1: Sí, mínimo.
0: $10 la entrada y $15 la foto con Cele. Ey, 5 minutos, dale que me voy.
1: Su media hermana.
0: Su media hermana, Juana loca la cabeza. Juana baila, fuma y besa cuando quema marihuana. Los que están prendidos fuego con el pase tebetero al WhatsApp, súmense. Juana loca la cabeza, Juana baila, fuma y besa cuando quema marihuana.
1: W-Y. La M y la C.
0: ¿Qué era? ¿El payaso de Madonna? Uy, la batidora.
1: Entonces sería la P y la F.
0: La P y la F. La P y la F, la C y la M.
1: La C y la M, no, la Community la... Manager.

0: Abusadora, justo, mirá. Abusadora. El teléfono de Héctor y Father, Chulo sin H de Jowell y Randy, mirá, vos, mamá. Che, le va a quedar un poco de tarea y trabajo a Cele,
1: Pero antes yo te voy a pedir un tema.
0: Pedilo.
1: La grúa.
0: No, para que vamos a cumplir con esto.
1: Es que me gusta ese tema, pero solo puedo ponerlo Maxi, ¿entendés?
0: Porque la grúa es.
1: Si pongo yo ese tema, pierde el aura.
0: No, la grúa, ¿entendés? Es flipa, me vuelvo loco. Es la grúa.
1: La grúa.
0: Para la boa.
1: Para la boa.
0: La grúa de la boa.
1: La grúa de la boa. Abusadora. Escucha. Se va metiendo a poco. Aparte, ¿cómo empieza la intro?

0: Dale, Maxi.
1: Ella tiene algo que me llama la atención.
2: No soy DJ, me tendría que dedicar a eso, capaz.
0: Deberías.
2: Modelándole de atajo. Me voy, gente. Mañana 7 de la mañana.
3: Lo que está buscando es que yo le enganche con mi boa.
0: No.
2: Quédense pidiendo canciones que está Cele, va a ser Bolichito TV.

0: hecho con la grúa. Qué cebado.
1: La grúita.
0: La grúita. Te engancha la grúa, la grúita. El, ¿cómo que se llama esto? El ganchito. El clip.
1: El clip.
0: Viste cuando no tenés plata para la grúa y te engancha una soga de auto a auto de la soguita.
1: Qué bien.
0: Lo que está. Bueno, 2 de la tarde, che. ¿Se van a quedar con Cere Falciglio entonces?
1: Y tenemos regalos encima.
0: ¿Tiene? ¡Oh, miércoles, che! ¿Hay regalo en serio?
1: Sí.
0: Me vuelvo loco. No puedo creerlo.
1: Viste, Efecto Tarde volvió a su prime.
0: Qué locura, Efecto Tarde, viejo.
1: Lo que está buscando.
0: Cuando yo hacía Efecto Tarde, ni agua teníamos.
1: No, olvídate. Es más, era un. Sí, después tenía el micrófono ahí parado. Bien.
0: Literal, literal. Che, pobre. Cele, ¿te quedas?
1: No.
0: Hasta las 5.
1: Sí, me quedo hasta las 5.
0: Le voy a dejar un tema para cerrar Ultra F. Y con este tema píquense porque viene Cele Falciglio para hacer la continuidad del boliche TVtero en Efecto Tarde hasta las 5. Gaspi a las 5, después desde Bariloche con Marti, gran equipo, Diane y toda la banda. Nos vemos mañana a 7 de la mañana para hacer el último día hábil de la semana. Chau amigos, se quedan con Cele en este jueves de TVT.

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10: 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Hola amigos, ¿cómo andan? Bienvenidos, bienvenidas, un programa más. Y lo que yo esperé este día, porque algunos me conocen muy bien y saben que el jueves en la radio es mi día favorito, porque yo amo los TVT fans y amo pasarle los temas que ustedes quieran escuchar. El lunes nos pusimos muy, muy manijas, sonó el retutu, sonó cada cosa el lunes y me decían desde producción, Cele, es lunes, bajó un poco. Y yo tipo, no puedo. Y llegó el día en el que puedo darlo todo, así que hoy vamos a descoserla. 17 grados 8 décimas en Rosario, la humedad 74%. Y queremos saber vos desde dónde te prendés, cómo está el clima por allá. Preguntan por acá si va a llover. Hoy no hay posibilidad, probabilidad de lluvia, pero mañana sí. Mañana viernes, mínima 15, máxima 24. Así que va a estar ahí un poco pesado, por lo que imagino que va a terminar descomponiendo. Para la mañana se esperan tormentas aisladas y para la tarde y noche ya tormentas fuertes. Así que nada, a tener precaución y obviamente a disfrutar de esa lluvia como se pueda. 3416-000-887, ese es el WhatsApp de la F. Mandate por ahí con tu audio, foto, video, TikTok, meme, lo que quieras. A ver, acá tenemos un audio. Espero que sea un audio manija, a ver.
11: Hola, hola, Cele, buenas tardes.
10: Buenas.
11: Qué alegría me da escuchar tu voz.
10: Ay. Son lo más.
11: No, mentira, Maxi, te quiero.
10: Maxi todavía está acá, así grabando un par de cosas, pero bueno, en un toque ya se va. Escuchame una cosa, pedite un tema vos. Vos que estás bien, bien manija, que tenés ganas de escuchar Efecto Tarde, un tema de TVT fans. Puede ser cumbia TVTera, puede ser baladas TVTera, reggaetón TVTero, lo que vos quieras, pero del recuerdo. Atención ahí. Y en un ratito tenemos regalos para ustedes, así que los quiero ahí bien prendidos al WhatsApp de la F. No te olvides de seguirnos en las redes sociales, @laF887. Estamos en todas las plataformas y también a mí, @celes.falciglio. De esta manera, vamos juntos hasta las 5.
8: Hasta las 17.
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Acá dicen, hola, buenas tardes, excelente música. ¿Me puedes pasar Ahora Es de Wisin y Yandel? Me lo guardo para poder pasarlo un ratito más tarde, en unos minutos nada más. Chicos, son lo más, Cele y Maxi. Ey, ¿cómo extraña la dupla con Maxi? ¿Podemos hablar de eso, chicos? Extraña un poco la mañana, también estar ahí con Alejo, con Diane. Ya me acostumbré, loco. Bueno, pero la semana que viene volvemos. Bueno, nos mandaba un besote Eli de Formosa. Ahí hace mucho calorcito en Formosa. Ayer justo escuchaba que los chicos del After hablaban de Formosa. Estaban tomando tereré. No, una cosa increíble. Como banco a Formosa. Primer TVT de la tarde para ustedes. Y no podía faltar este temazo. Se llama Plaquito, es el remix. Y te invitamos a escucharlo y a que te pidas tu tema TVTero en esta linda tarde.

0: Columbia de Quevedo en el minuto 15 de las 2 de la tarde. ¿Vos qué andas haciendo? ¿Desde dónde te prendés? Queremos que te pidas una canción bien, bien tevetera. Hola, buenas tardes chicos, ¿cómo andan? ¿Me podrían pasar alguna canción en inglés? Ok, algo en inglés vamos a pasar. Pedite tu tema tevetero. También puede ser, ¿ves? TVT, pero en inglés. Ojo, había unos temazos tremendos. Acá decían, poné Guadalupe de Jowell y Randy. ¿Qué temazo? Por favor. Y a mí no me dan opción. No me queda opción que pasarla. Porque yo te dije que vine a activar la tarde. ¿Vos estás bajón? Bueno, ya no lo vas a estar. No te lo permito. Escucha.
1: Me gusta el guayeteo.

Acá dicen, sí, Pitbull, Cele. ¿Qué quieren escuchar de Pitbull? Díganme y lo pasamos. Obvio, no hay drama. Y aparte tiene tremendos temas.

no, qué temazo que desbloquearon acá. A ver, ya lo busco. Mángame, ¿eh? Dame one second, please. Mira, este querés escuchar vos. Sí, es un temazo. Por favor.

3416-000-887. Estamos activando la tarde, esta tarde gris, que al mediodía quiso salir el sol un ratito, pero bueno, no se pudo, te digo. Hola, Cele, ¿zafaera tienen? Sí, tenemos zafaera. Dame un segundo que la busco. También me parece un temazo. Zafaera ya entra en DBT, qué locura, ¿no te parece? Tipo, la sacó en 2020. Y ya es DBT. Mira, escucha.

0: podría ser un tema en inglés de los Guns N' Roses.
1: Podríamos.
0: A la jungla, Cele.
1: Ey, podríamos.
0: Y siempre y cuando estén en la programación de ustedes, si es posible.
1: Escuchame una cosa. Para mí tenemos que dividir hoy el día en hacer un bloque reggaetonero, un bloque cumbiero, un bloque de rock, todo pero TBT.

0: la Cele,
1: Olu,
0: la manija de la F, literal.
1: ¿Viste?
0: Pasate el tema Bomboneo de Farruko.
1: Bomboneo. Ay, acá lo pidieron también. A ver, pará. Sí, es verdad, lo pidieron. Dame un segundo que lo busque.

Acá dicen, hola, me pasarías Rakata completo. En un ratito va a sonar Rakata, entonces. Es más, te lo programan si querés. Te lo voy a programar para

0: dicen, ¿y por qué no estás a la mañana con la otra chica? No, lo que pasa es lo siguiente, Diane está en Bariloche con Gaspi y con Marti. Están haciendo la cobertura total del viaje de egresados este año. Y como no quedaba nadie a la tarde acá, bueno, me pusieron a mí y quedan Maxi y Alejito a la mañana. Pero ya la semana que viene retomamos programación. Ey, temón, que se pidieron por ahí. 3416-000-887. Queremos saber vos qué andas haciendo y desde dónde te prendés. Nosotros hasta las 5 de la tarde te acompañamos.
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Beyond the Drums, Q Amor, en el puesto número 13. Queremos saber vos qué tenés ganas de escuchar. Hoy estamos en jueves de TVT Fans, así que pedite tu tema del recuerdo. En un rato vamos a ir separando por bloques. Vamos a hacer un bloque de cumbia TVTera, reggaetón TVTero, baladas TVT.

0: Ahí es la versión cumbia de Max Carra. Queremos saber vos qué andás haciendo del otro lado. Pedite un tema bien, bien tebetero. Hola.
1: Hola, Efe. Guaya, guaya de Don Omar.
0: Ya mismo. ¿Ser? Sí, re, totalmente. Es más, te digo que ese tema es para activar, para empezar a activar. Lo voy a buscar. A ver si lo tengo por acá. ¿Y qué te parece? ¿Qué te parece? Acá te activamos la tarde, ¿eh? Vos no podés estar de mal humor, ¿no?

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para perrear. ¿Alguna canción para perrear? Que me tiren opciones, porque como que se me vienen muchas a la mente, pero no sé. Hola, hola, hola, dice por ahí Tommy.

¿Sabes que no era Te Quiero de Macano? ¿O de Te Amo tenía otra? No sé. Ah, no, es verdad. Tiene Te Quiero y Te Amo. El loco quería. De eso no caben dudas. Pero hay una canción acá que estoy viendo que hace mucho que no suena en la F. Escuchá.

¿Lo tenemos a Gaspi Dulcich? No, no lo tenemos a Gaspi Dulcich. Yo pensé que lo teníamos a Gaspi Dulcich del otro lado. Bueno, amigos, a ver, pedite tu tema tebetero ya mismo, 3416-000.

0: Ozuna, BLO, Beyond the Drums y Gaspi Dulcich, que está del otro lado. Hola.
1: Hola, hola, Cele, ¿cómo estás?
0: Bien, ¿vos? ¿Qué onda?
1: Todo bien, acá en el Hotel City, con los chicos de Travel Rock, arrancando lo que es esta tarde de jueves.
0: ¿Qué onda la tarde de jueves? ¿Qué están haciendo?
1: Mirá, hace un ratito paró de nevar, hoy tuvimos nevadas por la mañana.
0: Sí.
1: Porque, claro, si hace entre 0 y 2 grados, puede estar la posibilidad de que caiga nieve acá. Y bueno, es la temperatura que hacía hoy temprano a la mañana.
0: Bien.
1: Y de hecho, bueno, por momentos caía nieve de manera intensa, era grande, los copos de nieve eran terribles. Estuvo buenísimo la nevada hoy a la mañana. Y bueno, muchos chicos que ya están descansados, otros que hicieron excursión a la mañana y ahora se... están saliendo para excursiones a la tarde. La posta es que el grupo de Rosario que está acá en el Hotel City ya salió para Piedras Blancas. Se van a hacer culipatín.
0: Qué lindo, quién pudiera.
1: La verdad que culipatín es una de las mejores, aparte es de las más divertidas.
0: ¿Vos hiciste?
1: Yo no pude hacer, Diane hizo.
0: Lo vi que Lauti Graham también se tiró con los chicos.
1: Sí, Lauti Graham se tiró de las donas, no del culipatín.
0: Ah, bien, son dos cosas diferentes,
1: es,
0: ok.
1: Sí, es otra de las actividades que tiene Travel Rock, pero en el Cerro Catedrales, las donas.
0: Perfecto.
1: Lauti Graham es artista exclusivo de Travel Rock y estuvo haciendo la previa exclusiva de Travel el martes y ayer, y en un break ahí ayer que tenía, dijo, listo, me voy al Cerro Catedral con los chicos de Travel, y se fue a tirar ahí, la verdad que... re bien.
0: Alta experiencia para los chicos también, me imagino.
1: Imagínate que estás ahí en tu viaje de egresados y caen artistas de primera línea a nivel nacional para tirarse con vos, para charlar, para divertirse.
0: Qué locura. Che, Gaspi,
1: te
0: hago una consulta. ¿Qué boliche hicieron anoche?
1: Anoche estuvo Rocket y estuvo Kenux, creo.
0: Ah,
1: bien. Y esta noche también. Vamos a hacer fiesta, esta noche tenemos fiesta roja y blanca. Y ahora están preparándose, se escucha el quilombo de post, están haciendo la bienvenida a otro grupo que llega. Y claro, para recibirlo ponen la canción de Bariloche, ¿viste? La
0: claro.
1: Que dice, somos la fiesta.
0: Ah, me encanta.
1: Somos Travel Rock.
0: Acá dicen, van a ir a Grisú, ¿ustedes ya fueron o no?
1: Grisú ya tuvieron antes de anoche.
0: Claro.
1: Anoche también.
0: Y que era la bizarra.
1: Travel Rock tienen un montón de boliches exclusivos para los chicos de Travel. Y exclusivo quiere decir que cierran el boliche para ellos.
0: Qué lindo, che. Quién pudiera. Me encanta.
1: Sí, olvídate. Tremendo el recibimiento que estamos viendo en este momento en el Hotel City. Otro grupo está llegando. Porque recordemos que Travel Rock es la número uno a nivel país, y todo el tiempo tiene ingresos y chicos que van rotando en sus hoteles. Están todos preparados de una manera impresionante. Hoy voy a decirte algo.
0: Sí.
1: Vamos a hacer un house tour por el Hotel Sol. O sea, vamos a mostrarte el Hotel Sol.
0: O sea, pero pará, ¿lo van a grabar todo para la F o van a hacer un vivo?
1: No, vamos a grabarlo todo para hacer un reel y para después sumarlo al blog que van a ver en YouTube todo lo que pase, porque estamos preparando YouTube para todo lo que pasa.
0: ¡Eso! Mirá, acá en el WhatsApp dicen, wow, ayer volví de Bariloche, si sabía que estaban los chicos ahí, los pasaba a saludar. Mirá, desde Viedma, sí. Vane.
1: Bueno, si vienen a Bariloche en estos días, nosotros hasta el fin de semana vamos a estar acá, tenemos hoy, mañana, seguramente un equipo se queda hasta... por ejemplo, el domingo.
0: Bien.
1: Así que vamos a estar por acá con las camperas de Travel Rock, con los camperones estos super facheros que están buenísimos, chicos. Los camperones de Travel Rock están muy buenos.
0: Vi que por ahí están haciendo mucho contenido y les preguntaban a los chicos que estaban ahí en la plena nieve, básicamente, si tenían frío. Y decían que no, porque los equipos que le daban para la nieve eran súper abrigados.
1: Sí, los camperones son súper abrigados. Imagínate que yo estoy acá, en este momento, afuera del hotel, porque adentro están haciendo el recibimiento y si no, no se podría escuchar nada.
0: Claro.
1: Y está lloviznando, debe ser 2 grados o 3.
0: Te la regalo.
1: La térmica debe estar por abajo y yo estoy con el camperón de Travel Rock, estoy lo más bien.
0: Bueno,
1: no tengo
0: bien.
1: No térmica nada abajo.
0: Espectacular, Gaspi. Escuchame una cosa, ya comiste chocolate, me imagino, y eso es otra cosa que te voy a preguntar. ¿El chocolate caliente qué onda?
1: Sí.
0: Del 1 al 10.
1: Hoy agarré y fui a desayunar. porque se me pasó la hora del desayuno acá en el hotel. Así que me fui a un café a desayunar con Auge, nuestro filmmaker, sí, que salió todo el contenido de ustedes, ven por red, lo hace todo Aus, que nada, es un crack y la rompe. Y bueno, nada, fuimos a desayunar, chocolate caliente, yo me comí también, bueno, hice unas tostadas con huevo porque necesitaba, sí o sí, una mezcla terrible.
0: Y un poco de proteína, claro.
1: Pero necesitaba proteína, estoy trayendo un poquito de gimnasio, pero bueno, bien.
0: Bueno, excelente, Gaspi. Escuchame una cosa. Me voy a contactar de vuelta con vos o con Marti o con Diane un rato a la tarde.
1: Obvio que sí. En un ratito seguimos conectados con todos. Pero bueno, los chicos que están en el Hotel City ya salieron para Piedras Blancas. En este momento van a hacer culipatín esta tarde y está espectacular para eso, para hacer culipatín, para pasarla lindo. Y obvio eso es posible gracias a Travel Rock. Y nosotros te lo mostramos todo a través de la F887 en Instagram y obviamente a través de nuestras redes sociales.
0: Genial, gracias por la actualización, Gaspi.
1: Ahí va, un beso.
0: Un beso. De bueno pasaba Gaspi Dulcich, que está allá en Bariloche, cobertura especial de la F887. Y obviamente que está con nuestras amigas Marti G y Diane. Ya la semana que viene se vuelven, pero si vos vas a estar por Bariloche estos días, escribinos, buscanos, que obviamente vas a aparecer en las redes de la F. Obviamente. 3416-000-887. Seguimos con más canciones en esta linda tarde.
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3: Nueva hora a las 3 de la tarde, 3 minutos en todo el país. Queremos saber vos qué andás haciendo hoy jueves de TVT Fans. Y encima tenemos regalos para vos. 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

0: Los Ángeles Azules y Tini, por supuesto, que ayudó un montón a complementar este temazo con esa voz hermosa que tiene. 3416-000-887, queremos escucharte. A ver, ¿a quién tenemos? Hola.
1: F Manteca, un temita para perrear, prum, de Cosculluela.
0: Uy, re, pará, lo voy a buscar porque no podemos. Vamos a poner Cosculluela. ¿Sabés qué vamos a hacer? Para participar, F Manteca y pedite un tema, así como hizo nuestro amigo. F Manteca y dijo un temita para perrear.

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0: Ven, bailalo, re.
1: Hola, F Manteca. Pongan Juntos al Amanecer de G. Álvarez. Oh.

0: escuchá. Se recortó el tema, pero bueno, es lo que hay. No me quedaba otra opción que ponerlo de esa forma.
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0: Como DJ, yo sé que me caigo a pedazos. Yo ya lo sé. Pero vos tenés el tema que pedí.

0: 3416-000-887. Vamos a escuchar lo nuevo y en un ratito volvemos a pasarte las mejores canciones tebeteras que vos pedís. Y además te llevamos al boliche con la F.
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con tu cárcel, minuto 26 de las 3 de la tarde. Queremos saber vos qué andas haciendo y qué TVT tenés ganas de escuchar. Dale que esta tarde lo activamos juntos y encima la F te regala un par de entradas para ir de fiesta.

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0: escucha.
1: Preparé este terrible TVT Fans para ustedes, para que vayamos activando todos juntos. En un toque nos damos una vuelta por el WhatsApp de la radio y te leemos.

40 ya de las 3 de la tarde. Queremos saber vos qué andás haciendo del otro lado. Se van mandando un montón de personas por el WhatsApp de la radio. También estoy en vivo en mi TikTok. Así que les mando un besote gigante para toda la gente que está viendo por TikTok.

0: Ahora sí, vamos a escucharte, vamos a leerte. A ver a quién tenemos por acá. Hola.
1: Hola, Cele, ¿cómo estás? Qué alegría escucharte. Pásame un tema para mí, por favor.
0: Dale.
1: Cualquiera, porque estoy, me encantan todos los temas que pasen. Cumplo los años el martes. Es mi cumpleaños.
0: Es verdad que eras leonina.
1: Bueno, ya que estabas, hoy te pido que me pases un tema re lindo. Como para que cuando yo esté en el salón festejando mi cumpleaños y mi jubilación,
0: sí,
1: me vas a poner el tema ese que ahora vos me vas a pasar para mí.
0: ¡Ay, me encanta! Éxito, bueno, Ro, pará. Voy a ver qué tema puedo pasar para vos. ¿Alguno bien tebetero? ¿Alguno bien movido? Yo creo que este va para vos. Este tema que va a sonar ahora, te lo dedico, Rosaura. Tiene toda la onda. Este tema, si no activamos con este tema, estamos en un grave problema, ¿eh? Buenas tardes, saludos desde Centeno, Santa Fe. Un besote ahí para Centeno. ¿De dónde es la radio? Dicen de Rosario. Santi también bien prendido. Saludos desde Santa Teresa, Santa Fe. Muchos abrazos. Genia desde Formosa. Un besote para Formosa. Gualeguaychú también presente. ¿Desde dónde nos escuchás? Mandate por ahí y con un audio. Hoy la IFE te está regalando un par de entradas para que puedas ir a Manteca este fin de semana y vamos a tener absolutamente de todo. La IFE te lleva de viaje, la IFE te lleva de joda, la IFE te lleva a donde quieras, básicamente. Para el par de entradas, audio al WhatsApp de la radio diciendo F Manteca y pidiendo un tema bien, bien tebetero.

0: Hola, hacele un saludito para Paula y Mariana, dicen, del sanatorio IPAM. Y un beso para vos de parte de Leo de Seguridad. Ah, bueno, gracias. Les mandamos un besote a toda la gente de IPAM que nos está escuchando. Y en todos los negocios que está sonando la F, en todos esos taxis, autos, gimnasios, escuelas, porque ¿por qué no? Acá mandan una foto, dicen, olis, viví de Junín, acá merendando, recién salgo de trabajar, ya que hoy salí más temprano aprovechando el día. Vivi, qué rico lo que estás comiendo ahí con un buen mate, esas facturas tienen una pinta, te mando un abrazo enorme, genia. A ver, ¿a quién tenemos por acá? Hola.
1: Celestita, ¿cómo andás?
0: Olis.
1: Me pasa el tema chino de Anuel, soy gerente de Ríos, por preparar el mate en un rato.
0: Ok, China de Anuel. Para hace mucho que no suena esa canción en la F. Y yo creo que la tenemos. ¿Cómo no la vamos a tener? ¿Cómo no la vamos a tener? Escuchate esto, ¿eh?

Le decís el número de la F, dicen por ahí, toma nota. Agarrá un papel, una virome o simplemente abrí el WhatsApp y agéndanos. 3416-000-887. Vamos de vuelta, ¿eh? 3416-000-887. Queremos que mandes audios ahí al WhatsApp de la radio. Mándate con F Manteca para participar.

0: Hola, ¿cómo andan? Soy Daniel de Junín.
1: Hola, Dani.
0: ¿Cómo andan? Hermosa la radio. Felicitaciones. Saludos a todos.
1: Abrazo gigante, Dani, querido. Gracias por sumarte. Hola.
2: F Manteca. ¿Puede ser abusadora de Wisin y Yandel?
1: Abusadora.

0: lo piden y lo tienen, porque estás en la F, la radio de tus artistas favoritos, la radio que te pasa la canción que quieras y la radio que te lleva de fiesta.
1: Usadora, usadora, usadora, bendita sea la hora en que te encontré.
0: 3416-000-887. Mándate por ahí.

0: Hola, Efe, ¿cómo están? Soy su admiradora, los amo, siempre los escucho. Besos, nos dice Juli. Te mandamos un besote, mi reina. Saludos desde Puerto Madero. Miren, siempre los escucho. Pablito, te mandamos un abrazote. Gracias.
1: Hola, Efe Manteca. ¿Podés pasar algunos moviditos del paper? Gracias.
0: Algo del paper vamos a pasar en un rato. Mandate con tu tema tebetero, dale.
2: Hola, Efe, muy linda la radio. Acá te estamos escuchando de la agencia X5.
0: Ese, eso.
2: Mandá un saludito a todo mi compañero. Y pasame el tema de Plan B si no le contesto.
0: Uy, algo de Plan B. Pará, dame un segundo porque esto no puede quedar así, ¿no?

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1: Saludos desde la Patagonia Argentina, nos dice Fede por acá. Abrazo gigante a nuestros amigos que están en Bariloche. En un rato seguramente vamos a hacer otro móvil para ver dónde andan. Ojalá se me dé de trabajar en la F muy pronto, dice Santi. Obvio que sí, Santi. Vos seguís metiéndole que vas a llegar muy lejos, ¿sabés? Saludos desde Tafí del Valle, Tucumán. Mirá, nuestra amiga se prende el vivo de TikTok también. Saludos desde Uruguay, nos dice.

0: 3416-000-887. 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Tenés que mandar un audio diciendo F Manteca y pedir un tema bien, bien manija, un tema bien del TBT. Así que eso no es problema. Me parece que es muy fácil la consigna, ¿no? A ver a quién tenemos por acá.
1: Lo que le hacía ella.
0: ¡Eso! Ella. Muy bien, Jere, activando por ahí.
2: Hola, F.
0: Hola, mi reina.
2: ¿Puedo poner algo de la T y la M?
0: Sí, dale.
2: Confis, que me encantan. Y estoy viendo tu live.
0: Estás viendo mi live, te mando un besote enorme, mi reina. Escúchame, va a sonar algo de la T y la M. Ya, ya, ya.
3: No más pelea.
0: Hola, F, buenas tardes, bendiciones. Saludos desde Tostado, Santa Fe. Quisiera poder escuchar un tema de Wisin y Yandel, Tu Nombre.

0: Escuchá lo que es este temazo. Escucha. A ver. Ah, tiene tremenda intro. Se me hace que...
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pega Argentina para el mundo. Te estamos acompañando con las mejores canciones en este jueves bien, bien tebetero. Vos solamente tenés que mandarnos un mensaje, pedir el tema y nosotros lo pasamos.

Hola, buenas tardes, jefe. ¿Cómo están? ¿Pueden mandar un saludo para Rodri, que estamos terminando la jornada laboral? ¿Pueden pasar Virtual Diva de Don Omar? Saludos. Obvio que sí, Agus. Le mandamos ahí un saludo a Rodri, para vos también, que seguramente lo están dando todo. Ya mismo voy a buscar esa de Don Omar.

Escucha, vos querías Virtual Diva y nosotros acá lo pasamos. Escucha lo que es este temón. ¿Qué te parece si nos quedamos escuchando Virtual Diva?

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2: ya.
3: Nueva hora a las 4 de la tarde, 2 minutos en todo el país. En Rosario, 19 grados, 8 décimas. La humedad, 65%. Preguntan en el WhatsApp de la radio si hay posibilidad de tormenta. Hoy no, pero mañana sí, mañana. Desde la mañana y hasta la noche vamos a tener tormentas fuertes, así que ya están avisados. Yo te lo dije, no me iba a enamorar. Y así estamos a full TVT fans. Mándate por ahí, pedite un tema y listo, disfruta de la tarde.
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0: ¿Vos en qué andás? Queremos saberlo, queremos escucharte. A ver, ¿a quién tenemos? Ah, claro, si yo no prendo el botón, nunca se va a reproducir. Ahí estamos, perfecto.
1: Hola, F Manteca. Me pasan la, el tema de Eddie Loba y La Factoría, perdóname.
0: Sí, me parece un temón el que elegiste, amigo. Pues claro que te lo vamos a pasar, por supuesto.
2: Hola, buenas tardes, Cele, ¿cómo estás?
0: Buenas.
2: Escúchame, queremos mandar un mensaje, un saludo al Leo, que cambie esa cara de culito.
0: No.
2: Que tiene, que estamos acá en vida, gracias.
0: Por favor, por favor. Son unos personajes ustedes. Vamos a pasar La Factoría ahora, porque me manejé mucho de esa canción y de La Factoría que siempre tienen. Perdóname, en realidad, es el temón. Perdóname, y esa banda, La Factoría, ah, me encanta. ¿Cómo no pasarlo, chicos? Bueno, a disfrutar. TVT Fans.

0: Minuto 19 de las 4 de la tarde. Si te gusta esta canción, tenés que pedirla, tenés que votarla. Es Puñaladas, el remix. ¿Y dónde lo haces? En el 3416-000-887. También en www.laf887.com.ar, por supuesto. Por acá se piden un temita, dicen, cuando yo era cantante, claro, que dicen, antes de que yo me hiciera un hámster. Qué gracioso. Así que después lo vamos a pasar. Dice, hola F, mándenme un saludo muy especial para Agustín Pérez, que siempre los escucha todas las tardes. Un besote, Agus, gracias por prenderte.
1: No me voy a darte este manual por eso.
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0: 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Madryn 103.9. ¿Vos desde dónde te prendés? Contanos.
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0: Seguimos activando esta linda tarde de jueves. Jueves de TVT Fans. Te estamos regalando entradas para que vayas de fiesta este sábado. Y te ponemos los temas más fiestero.

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1: María, esos tanques son míos, déjame.

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0: abrimos la última media hora. En realidad ya nos quedan... Ay, se me lengua la traba. ¿Qué le pasa a la locutora? No, bueno, nos quedan 20 minutos nada más de programa. Así que queremos saber vos qué andás haciendo, desde dónde nos estás escuchando, y que te pidas un tema bien, bien tebetero. Ahora voy a ver. Estoy viendo cuál tiro, porque estoy entre dos. Los dos son de Daddy Yankee, pero estoy tratando de decidir a ver cuál ponemos.
1: Buenas, ¿cómo andan? Acá lo estamos escuchando, estamos esperando a ver por dónde andan en el Hotel Sol. Lo escuchamos siempre en el trabajo. Ahora estamos en Bariloche y lo estamos esperando. No los vimos.
0: Bueno, un besote entonces. Abrazo gigante para ustedes, chicos. 3416-000-887. Mandate por ahí. Ya tengo el tema decidido. Ya tengo el tema decidido de esta última media hora. Del comienzo de esta última media hora.
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Puede ser cumbia, puede ser alguna balada, lo que vos quieras, lo que más te guste. Anoche soñé contigo. Ay, por acá piden Salió el sol de Don Omar. Me parece un temazo. Ya mismo lo busco, ¿eh?

0: vos, que estás bien, bien, bien manija de fin de semana. Y dice...
1: Hola, Cele, ¿cómo andas? ¿Todo bien?
0: Hola, mi reina, ¿todo bien? ¿Vos? ¿Qué andas haciendo?
2: Hola, Cele, ¿cómo estás? Acá con un día horrible, yendo a trabajar, escuchando la radio a full como todos los días. Saludos desde Viedma, Patagones.
0: Espectacular, un abrazo gigante para ellos. A ver a quién más tenemos por acá. Dice, no puedo mandar audio, ¿cómo participo? Bueno, ahí está, pusiste tu tema, Baila Morena, ya está, entraste.

0: En el sorteo, ¿qué? ¿Qué tanta vuelta? Hola, buenas tardes. ¿Pueden pasarme Una calle me separa de Néstor en bloque, please? Tremendo TBT. Ey, es un tremendo, tremendo TBT fans. Por acá dicen, hola F Manteca, ¿me puedes pasar alguno de Pitbull? Soy Paulo desde Gualeguaychú, Entre Ríos. Y desde Gualeguaychú, Entre Ríos, pasamos por Rosario, Santa Fe, Argentina y nos vamos directo a Bariloche porque yo ahora... Estoy tratando de conectar a nuestros amigos, a Marty G, a Gaspi Dulcich, que seguramente están ahí del otro lado. A ver, ¿están?
1: Hola.
0: Sí, están. ¿Cómo no van a estar? ¿Cómo no van a estar? ¿Cómo andan?
1: ¿Todo bien?
0: ¿Todo bien?
1: ¿Cómo
0: ustedes?
1: ¿Cómo está el clima por allá?
0: Muy bien. La verdad que tenemos una linda temperatura, 19 grados 8 décimas. Hoy no salió el sol, o sea, al mediodía salió un poquito el sol. Después se nubló, sí. Pero bueno, acá estábamos, ¿qué crees?
1: Che, ¿sigue la alerta por tormentas o cómo es la cosa?
0: Mañana viernes vamos a tener tormentas fuertes durante la tarde-noche.
1: Ahí va, bueno, acá la verdad que tenemos un día muy lindo, amaneció nevando, déjame decirte.
2: Qué lindo, ay.
1: Es más, con Diane habíamos salido del hotel con zapatillas comunes, normales, sí. Bien de porfiada, ¿viste? Y volvimos a ponernos las botas de nieve porque era imposible caminar, si no.
0: Ay, no, me imagino. Sí. Qué horror. Bueno. Dios mío, está Martina. Me imagino la cara de Martina, como no, bueno, no, esto sí, no me puede estar pasando
2: no
0: a mí.
2: No te la imaginas.
1: Mira, te voy a decir lo que tengo. Tengo en un auricular te estoy escuchando a vos, en el otro auricular estoy escuchando un videito.
0: Claro, por eso te escucho tan baja. Por ahí no te estás escuchando muy bien.
1: No, igual estábamos acá. ¿Puedo decir la palabra que no se puede decir?
2: ¿Qué?
1: Problemas técnicos, arre.
2: Nada, no, chiste. Sí, tenemos todo bien. Yo estoy ok.
1: Estamos todos regios. Igual tengo puesto el gorrito, por eso.
2: ¿Se escucha muy bajo, Cele?
0: No, vos te escuchás bien. A Marti la escucho medio baja.
2: A ver, Marti, habla.
1: Hola. Ahora me escucho más.
0: Ahí está. Grita. Sí.
1: Sí, yo tampoco me escuchaba, pero digo, debe ser yo.
0: No, tranqui. Bueno, resumen de hoy, entonces.
1: Resumen del día de hoy. Nos levantamos, estuvimos haciendo un poco de contenido con los chicos, que almorzamos. Almorzamos, ¿sabes qué? Unas milanesas napolitanas con papas fritas. Estaban riquísimas, mal, muy, muy ricas.
0: ¡Qué
1: después,
0: bien!
1: Después, estuvimos hablando un poco con ellos, que llegaron recién ayer, que fueron anoche a Rocket, al boliche. Algunos cerraron, otros no. Y hoy tenían Piedras Blancas, que la verdad que re lindo porque estuvo nevando. De hecho, en este momento está nevando.
0: Qué lindo, chicos. Sí. Vi el video que subieron
2: acá,
0: ahí.
2: ¿Acá se largó a nevar?
0: ¿Cómo?
1: ¿Nieve o es lluvia? No veo.
2: No, es lluvia.
1: Ah, bueno, más siga que un topo.
2: ¿Qué decís?
0: Dios mío. Escúchenme una cosa. Yo estuve sorteando en Efecto Tarde un par de entradas para que se vayan a bailar a Taura. ¿Por qué no me ayudan? ¿Por qué no me ayudan a Manteca? A decir Manteca y yo caigo en algún ganador.
1: Bueno, dale.
0: Yo voy a scrollear.
1: Ok.
0: Listo, estoy scrolleando.
1: Manteca.
0: Listo.
1: Desde
0: cayó en uno. Espero que haya dicho F Manteca, a ver si lo dijo.
3: Hola F Manteca. Pongan juntos al amanecer de G Álvarez. Temón. Gracias, Cele, te amo.
0: Claro, porque yo se lo pasé. Le pasé ese temón que pedía. Bueno, para le vamos a poner ganaste, obvio.
1: Y sí, obvio. Que pasen los datos.
0: Ganaste. ¿Qué onda? ¿Cómo los trata ahí la convivencia entre todos? Quiero que me cuenten un poco más de eso.
1: Bien, anoche nos habíamos preparado para salir a hacer unas cosas, pero bueno, como no estamos en las mismas habitaciones, ni siquiera en los mismos hoteles,
0: sí.
1: Nos vamos comunicando por walkie-talkie más o menos.
0: Uy, sí, me imagino.
1: Yo sentía que me vibraba mucho el celular y digo, debe ser Gaspar diciéndome que dónde estoy, que me estoy cambiando, que estoy llegando tarde. Y no, en realidad el señor Dulcich me estaba diciendo, che, Mar, me parece que...
2: Nada, que yo no, me la banco siempre.
1: Que no cerramos.
2: Yo soy un tipo que se la banca
0: no
2: siempre
0: se
2: y
0: la banca.
1: Que no cerramos boliche.
2: No, sería incapaz de no cerrar boliche.
0: No se la banca,
1: no se la banca.
2: No, tal cual. Qué graciosa,
1: Diane, obvio que ya estaba haciéndose su mascarilla.
0: Ah, me encanta.
1: Mirando para adentro, básicamente porque estaba durmiendo.
0: Ay, Dios mío, esta Dianela. Tremendo.
1: Sí, sí, es terrible.
0: Acá dicen, hola chicos, ¿cómo andan? Soy Mariana, mamá de Nerina, que se fue a Bariloche con el colegio del Verbo Encarnado. Está en el Hotel del Sol, que van a estar hoy, así que sigan disfrutando.
1: Mira, estuve hoy con los de Verbo, que estuve un ratito, le estaban dando la charla de previa a ir a la fábrica de chocolate, y creo que después también iban al bar de hielo. Que aparte, que le cuente después si es que estuvo presente en la charla, porque bueno, eran muchos, la verdad. Yo estaba sentada tranquila y de repente llegó todo un grupo que me llevaron puesta. El coordinador les hizo una joda.
0: Sí.
1: Súper sentimental, la verdad que re emotivo todo, contando que él se iba, que no iba a poder terminar la semana con ellos.
0: Ay, no, qué triste.
1: Y se pusieron todos tan mal, tan tristes, y cuando ya estaban al borde de las lágrimas, el coordinador dijo, se la creyeron, no sé qué, yo dije, no, qué caradura. Basura. Terrible, terrible cómo cayeron todos. La verdad que qué lindo igual, ¿no? Porque hace nada que están, serán 3-4 días de convivencia.
0: Claro.
1: Básicamente, y ya generaron un súper vínculo con el coordinador. Tanto que casi se largan a llorar porque él les decía, che, tengo un problema familiar, me tengo que volver a mi casa.
0: ¡Ay, qué exagerado!
1: No, fue terrible. Hasta yo me la creí. Dejé de hacer lo que estaba haciendo, imagínate.
0: Me imagino Martina parando la oreja.
1: Claro, porque aparte yo estaba sentada en el medio de todo el curso. Como yo ya estaba y se unieron a mí, nada, quedaba mal, viste, que no presté atención a lo que estaba diciendo. Me sentí una egresada más.
0: Claro, tipo, te hacías la otra.
1: Claro, dije, ay, qué triste, me voy a largar a llorar yo también, que ni siquiera te conozco.
0: Piscis.
1: Ella siempre tan empática. ni siquiera estaba siendo parte de ese grupo yo. Era como, te conozco de vista.
0: Claro, pero bueno, empatizo
1: nada,
0: con vos.
1: Claro, sí, y nada, después le dijo, no, chicos, es mentira, una broma, nada más. Para cortar un poco, ahora nos vamos a fábrica de chocolate y después siguieron a Bar de Hielo, creo.
0: Bueno, bien, qué lindo. Vos sabés que yo no conozco el Bar de Hielo. No conozco varias partes de Bariloche. O sea, fuimos el año pasado, pero no tuvimos tantas excursiones con Gaspi. Como era la primera vez que íbamos, esta vez, bueno, obviamente que lo superó y conocieron un montón de cosas más, que me encanta. Por suerte lo estoy conociendo a través de las redes.
1: Sí, Bar de Hielo todavía no pudimos hacer. No sé si haremos en estos días. Hicimos fábrica de chocolate, Piedras Blancas y bueno, también Cerro Catedral, que por suerte lo pudimos hacer dos veces. Una solo con Gaspi y la otra con los chicos, con Diana y Agus, que en este momento están haciendo una especie de room tour, en realidad es house tour, por el Hotel Sol, aprovechando que los chicos están de excursión.
0: Sí.
1: Para mostrar todo. Es más, te digo, ¿sabes con quién lo están haciendo? Esto es un adelanto medio exclusivo.
0: Ok, a ver, ¿con quién?
1: Lo están haciendo con el Manzana.
0: Ah, oh, bueno.
1: Big Apple.
0: No puedo creerlo.
1: No, terrible. Se jugaron un pool ahí. Diana perdió.
0: Vi una historia en la F, arroba la F887.
1: Sí, Diana perdió, así que le tuvo que comprar un chupetín a el Manzana.
0: Al Manzana.
1: Sí, sí.
0: Un chupetín.
1: Sí. No, terrible. Muy, muy piola el Manzana. La verdad que es un poco tímido al principio.
0: Ah, sí.
1: Pero después, sí, pues como que le da vergüenza. Y los chicos re van a pedirle fotos, a pedirle videos. Y él como que está ahí y se pone colorado, literal.
0: Ay, yo pensé que era súper extrovertido.
1: No, es re tranquilo. Es hasta que agarre confianza más que nada. Después ya está, yo creo que se suelta. Ya en este momento creo que deben estar, no sé, recorriendo, dando vuelta el hotel, básicamente, con Diana y Agus y el Manzana, que ya debe haber entrado en confianza.
0: Mirá vos, ¿y cómo es eso, tipo, del room tour? O sea, vos vas por las habitaciones, por los pasillos, digamos.
1: Claro, por los pasillos. Sí, obvio que encuentran algún egresado que esté, no sé, quedándose a dormir o algo, que recién se haya levantado. O
0: capaz que para mostrar el quilombo que tiene en la pieza, claro. Una cosa así.
1: Sí, hasta ahora te digo que piezas de... Lo máximo que vi, pieza de 6, que dijeron que se llama muy bien.
0: ¿De 6?
1: Sí.
0: Ah,
1: de 6.
0: Te la regalo.
1: Sí, un bardo importante, pero bueno, ellas dicen que conviven bien, que no tienen problema, que yo dije, bueno, ¿cómo hacen para bañarse? ¿Se turnan, sortean? Y dicen, no, la primera que canta que se baña, ya está, se baña.
0: Qué divertido. Igualmente te la regalo, ser 6 en una habitación, porque algo van a perder. O sea,
1: viste,
0: yo creo que algo va a quedar, no perder, pero algo va a quedar en la valija de alguna, ¿entendés? ¿Viste?
1: Sí, tal cual. Yo hasta con Diana, que somos dos nada más, tenemos la pieza hecha un desastre. Hoy a la mañana vi y dije, no, por favor, qué desordenadas que somos las dos.
0: No.
1: Terrible, terrible, pero bueno, demasiado bien, se lleva la convivencia, nos reímos. Nosotras jugamos a ver quién se queda primero dormida.
0: No, bueno, ¿y quién se queda primero dormida?
1: Hasta ahora viene ganando Diana.
0: Ah, mira. Okay. ¿Vos la quedás?
1: Ella viene quedándose primera dormida.
0: Ah, entonces viene perdiendo.
1: Claro, pero estamos jugando quién se duerme primero.
0: Ah, claro, claro, claro. Entiendo.
1: Hasta ahora viene ganando que se duerme primero ella mal.
0: Sí.
1: Y yo me quedo un rato más, después me levanto. Además pongo la alarma yo. Es buenísimo. ¿Viste? ¿Conoces a la perra de Diana, Akira?
0: Akirita, sí.
1: Bueno, viste que tiene esos bostezos rarísimos esa perra que se da ternura.
0: Es verdad.
1: Bueno, Diana tiene los mismos.
0: ¿En serio? Jodeme.
1: Te juro.
0: Viste que dicen que los perros se parecen a sus dueños.
1: Tal cual, tal cual. Hoy a la mañana le dije, amiga, bostezás igual que Kira. Ay, sí, me dice tal cual.
0: No lo puedo creer. Che, sí, Dulcich, sí, no. ¿Qué onda? ¿Se perdió la nieve? ¿Qué
1: está
0: pasó acá, ahí?
1: Está haciendo sociales con las chicas.
0: Ay, haciendo sociales. Ay, qué peligro, Martina, por favor. Haciendo
1: sociales. Se ríe porque le pusieron los auriculares a una de las chicas. Está escuchando todo, te está escuchando, Celia, así
0: buenas,
1: que...
0: Buenas, buenas. ¿Cómo estás, querida? ¿Todo bien?
1: Vino a manguear stickers, me parece.
0: Ah, bueno, me parece perfecto. Muy bien, manguen, que ustedes puedan.
1: Hola. Ahora dijo Gaspi que va a salir en el after, así que te dejamos tranquila para que cierres programa.
0: Listo, buenísimo, Marti. Bueno, nada, yo voy a cerrar el programa tranquila y voy a dejar seguramente un temita que pidieron por ahí, que lo estoy viendo. Bueno, se pidieron, dale. El amante.
1: Me parece un temazo.
0: Así que bueno, Marti, en un toque les doy aire.
1: Dale, listo, nos vemos pronto.
0: Abrazo grande. Pasaban Marti y Gaspi, que en un toque nada más arrancan el after, la vuelta a casa. Por mi parte me despido. Muchísimas gracias por hacerme el aguante. Como siempre, son unos genios. Y obviamente que nos estamos encontrando mañana a las 2 de la tarde para hacer el viernes de modo fiesta. Te quedas con Daddy Yankee y con el amante. Arroba la F887, arroba celes.falsiglio. Me pueden encontrar en las redes sociales. Se quedan con los chicos del after hasta las 8 de la noche. Chau, chau.

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4: Hola a todos, bienvenidos, las 5 de la tarde, 5 minutos, ¿cómo andan amigos? En vivo desde Bariloche, volvimos al Hotel Suites, Marti.
5: Volvimos al Hotel Suites, ahí me escucho muchísimo mejor.
4: Eso, para que la gente no diga que Martina está dormida, que chicos, la nieve le afectó, que algo le pasó a Martina, claro, la gente es preocupada por Marti.
5: Ustedes están preocupados, ¿qué pasa? Yo estoy haciendo dos cosas a la vez y si quiero puedo hacer tres, pero no me están escuchando y dije, bueno, debo estar saliendo, gracias igual por el mensaje, porque a mí me sirve mucho para saber cómo estamos saliendo. Claro. ¿Se acuerdan que antes de venir a Bariloche hicimos una especie de prueba con ustedes en donde decían, sí, se escucha más fuerte, más bajo, más arriba? Bueno,
4: eso ahí necesitamos nosotros, que ustedes nos digan si se escucha, si no se escucha, ¿entendés? Todo, toda la data que nos pasen por
5: claro,
4: ahí.
5: Claro, porque si bien nosotros acá pusimos otra vez la F en el parlante del Hotel Suites, ¿qué pasó? Tenemos auriculares, así que estamos totalmente inhibidos de lo que pasa afuera a nivel auditivo, porque a nivel visual estamos bien.
4: Marti, ¿cómo estás?
5: Excelente esto.
4: ¿Cómo te viene tratando la nieve hoy? Bien. Hoy linda nevada pegamos hoy.
5: Linda nevada, me levanté un poco sin voz, que bueno, me vendió Diana en el programa de Primero la F.
4: Mal.
5: Me imagino todos ahí diciendo, che, ¿qué pasó?
4: Claro, lo que pasa es que acá en Bariloche.
5: Y yo estaba, che, venite a Bariloche.
4: Entre el frío, entre que ayer fuimos al Cerro Catedral, que en un ratito vamos a contar cómo estuvo eso. En un rato también vamos a contar, porque los chicos están en Piedras Blancas, también van a prepararse para hacer otro de los contingentes de Rosario. Uh-huh. Se va a hacer Piedras Blancas a la noche, que es Culipatín Nocturno. Que es una de las novedades de Travel Rock Rosario. Qué locura. Nosotros, y termina, ellos se van temprano, pero si no, bueno.
5: Qué lástima, qué lindo. Me encanta, me encantaría hacerlo porque la verdad lo que muestran acá Travel Rock es muy, muy copado. Sí. Piedras Blancas de noche. Algo nuevo que dijo el Pulga el otro día, que hacía poquito nada más, lo incorporaron.
4: Bueno, y más, también tenemos más data porque estuvimos haciendo un host tour por el Hotel Sol Bariloche.
5: Sí, le conté algo a Marcel en el pase.
4: Que estábamos haciendo un host tour con el Manzana.
5: Ajá, tal cual.
4: El Manzana estaba ahí, cayó de sorpresa al hotel donde estaban los chicos. Y nosotros acá ahora nos vimos para el Suites para hacer el after de la F en vivo. Con invitados, con sorpresas, de todo se viene este programa.
5: Además, Gaspi, ya que está, aprovechamos a repetir nuestro WhatsApp 3416-000-887, porque hace un ratito nada más a Cele le habían mandado un mensajito de una de las estudiantes que está en Hotel Sol, y yo le conté que estuve con ella.
4: ¿Con quién?
5: Con todo el grupo de Verbo, que dijo toda la banda, que estuve escuchando lo que es la charla previa a la fábrica de chocolates.
4: Ah, claro, cómo se preparan para comprar chocolates.
5: No, y aparte que le hicieron un chiste re triste, un bajón.
4: ¿Por qué? ¿Qué?
5: El coordinador les hizo una broma de que se iba y no podía terminar la semana con ellos.
4: ¡No!
5: Y digo, qué locura que en 4 días generaron tan lindo vínculo que estaban llorando.
4: Y sí, olvídate, algunos se llevan muy bien con el coordinador y otros es como que, no sé, no tanto, pero...
5: No, bueno, pero algunos te dicen, ay, qué pesado, está bailando todo el tiempo. Y sí, viniste a Bariloche, ¿dónde
4: fuiste? Y otros sienten al coordinador como un amigo de toda la vida.
5: ¿Viste? Tal cual,
4: Yo creo que ese es el requisito para ser coordinador. Vos te tenés que sentir amigo de toda la vida del coordinador.
5: Y como que sos uno más de la casa, como que viniste con ese grupo de egresados que quizás se acompañan desde primero de secundaria.
4: Claro, totalmente. Bueno, día de lluvia en la ciudad de Bariloche. En un ratito activamos los mates, Marti.
5: Sí.
4: Y también tenemos a todos los chicos que están. Hoy los chicos tienen día libre a la tarde.
5: Vamos a estar copados.
4: Un ratito de descanso. Y a los que no estén descansando, los vamos a traer acá para charlar con todos ellos.
5: A tumbar puertas.
4: A tumbar puertas. Vamos a la tipo de coordinadores que dicen, vamos chicos.
5: Sí, voy con esta. Yo les dije hoy, porque estaban dormidos, tenían sueño, le dije, pero loco, le digo, viniste a Bariloche, qué sueño, dormí cuando volvés a tu casa, dejate.
4: ¿No dormiste cuando eras chiquito?
5: Claro, dormir más adelante, en algún otro momento, ahora no.
4: Dormir no es en Bariloche, ¿no?
5: Claro, no viene de la mano.
4: A ver, hay momentos de sueño que hay que cumplir.
5: Hay momentos
4: y que
5: de descanso.
4: Bueno, en un rato estamos con los chicos en vivo, en un rato tenemos también invitados y de todo en este after de la F, amigos, amigas, @GaspiDulcich.
5: @Martínez, que engrisaste mi @la F 887.
4: Bienvenidos al After de la F, es jueves y acá la pasamos lindo desde el Hotel Suites Bariloche.
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0: Quevedo es, con nueva línea y golpito desde el Hotel Suites Bariloche de Travel Rock. Este hotel exclusivo que está buenísimo. Y la F en vivo desde acá para meternos en el viaje egresado de los chicos que están con Travel Rock y la F88.7 acompañándolos. Muchos chicos que veo que ya están jugando al pool en esta tarde lluviosa.
1: Sí. Muchos chicos que llegan también para la merienda, porque en un ratito nada más se va a activar la merienda. Nosotros claro vamos a activar los mates. ¿Vos qué tipo de coordinador serías?
0: Yo sería el coordinador fiestero, el que pone música, el insoportable, el que te molesta.
1: Tengo
0: el que
1: video.
0: Te agita, el que te levanta todo el tiempo. Dale, arriba,
1: tengo
0: vamos.
1: Un video
0: vamos,
1: de Aspi en donde dice, dale, vamos, que llegó el colectivo.

0: Aparte lo rebotan, lo reeligen y siempre está sonando en el 30 Play.
1: F30 Play que se activa a full, a morir. Che, los chicos hoy del Hotel City, donde estoy yo, ahora en la tarde tenían piedras blancas.
0: Sí, tenían piedras blancas.
1: Los chicos del Hotel Sol la tienen ahora, a la tarde. No, mentira, a la noche tienen.
0: A la noche.
1: Sí, sí. Y los chicos del Hotel Suites la tuvieron a la mañana.
0: Lo tuvieron a la mañana,
1: sí,
0: bien.
1: Sí, sí, sí. Y nosotros que fuimos ayer. No, Diane, ¿cuándo fue?
0: Antes de ayer fue, sí.
1: Sí, sí, sí. Lo tienen todo subido en arroba la F887. Me gusta el culipatín porque es como que se arma la competencia ahí, ¿no?
0: Está buenísimo, porque aparte también tenés la emoción de subir en la aerosilla, que está bueno.
1: Ah, posta, subir por la aerosilla.
0: Claro.
1: Pero a mí me gustaría que.
0: Una cosa, ¿vos no viste el contenido que subimos en arroba la F887?
1: Pasa que no lo vi.
0: No, está buenísimo.
1: Me gustaría que Cami lo cuente en primera persona.
0: Hola, Cami, ¿cómo estás?
1: Cami, escúchame.
0: Se puso a hablar con otra persona. Sí, para
1: Vení, podés venir acá también, ¿eh? No mordemos. Hola, Cami, ¿cómo estás? ¿Todo bien? Al mic.
2: Ahí está. Hola, todo bien.
1: Cami, que es del San Ramón, me decías.
2: Sí, sí.
1: Escuchá, Cami, que son 6 días ya que llevas acá.
2: Sí, hoy tenemos la sexta noche ya.
1: La sexta noche, bien. ¿Y hiciste hoy a la mañana culipatín?
2: Sí, bastante, súper divertida la experiencia. Para mí, que yo no conocía la nieve, pero la verdad es también un poquito dolorosa cuando te ibas de costado y te golpeabas un poquito, o te chocabas con gente.
1: ¿Te golpeaste mucho? O sea, ¿te caíste mucho, digo?
2: Más o menos, creo que fue más gente la que llevé puesta.
1: No, es aparte, imagínate, estás ahí y viene la cara atrás, tipo.
0: Viste que vas caminando y también te patinás.
2: Sí, sí, sí, es terrible. Antes de llegar a que te den el aparato para hacer culipatín y todo, no se puede.
1: Eso, contame cómo es, porque yo no fui. Vi, mis compañeros fueron. Vos llegás ahí a Piedras Blancas, al lugar.
2: Llegás a Piedras Blancas, te meten como si fuese en una casona, un quincho.
1: Sí.
2: Y te empiezan a dar lo que es cascos. Y te preguntan si querés los lentes o no, que hoy eran súper necesarios.
0: ¡Ay, qué lindo! ¿Te dan los lentes?
2: Por el tema de que hoy eran necesarios por el tema de la nieve.
0: Claro.
2: No, no veías nada.
1: ¿Estabas nevando justo cuando estabas vos?
2: Sí.
1: Nah, esa experiencia
2: la mañana
1: increíble.
2: Temprano estaba.
0: Qué bonito.
1: Increíble,
0: qué bonito.
1: Me imagino que justo esté nevando.
2: Y después de eso, ya nos hacen ir en aerosillas.
1: Sí.
2: Hasta un punto más alto y después de ahí ya te tirás las veces que quieras.
1: ¿Y la vista de la aerosilla?
0: Ah, sí, re bien.
2: Súper lindo, súper
1: lindo. Imagino.
2: Todo.
1: Me imagino, qué lindo. Bueno, Piedras Blancas, que para mí es una de las mejores excursiones que tiene Bariloche, que tiene los egresados. Igual,
0: che,
1: ¿qué?
0: No, que cuántas veces se tiró, porque viste, Kiko, que te tirás las veces que vos quieras.
1: Pero las veces posta que vos quieras.
2: Nosotros de por sí ya arrancamos un poco más tarde,
1: claro.
2: Llegamos a tirarnos 2 o 3 veces.
0: Bueno, montones.
1: 2 o 3 veces de arriba todo.
2: Claro.
1: Re bien.
0: Es un montón,
1: o sea,
0: re
1: vos
0: bien.
1: Te tirás, tenés que volver a la aerosilla.
2: Exacto. Nos tiramos, yo por lo menos me tiré por 2 pistas distintas.
1: Sí.
2: Pero era siempre la misma aerosilla que te tenías que subir.
1: ¿Cómo hace para manejar el culipatín? ¿Tipo, te tenés que inclinar o...? ¿Cómo es la técnica del culipatín? Bien, bien.
2: Yo llegué y no me dijeron muchas instrucciones,
1: no.
2: Me dijeron nomás, si querés doblar a la derecha, estira el brazo derecho, apoyá la mano y viceversa.
1: Ah, bien, así con el cuerpo como lo tenés.
2: Exacto.
1: Que manejar. ¿Y agarrar velocidad?
2: Sí, o sea, hay momentos que quedás estancado, que tenés que levantarte y avanzar caminando.
1: Claro.
2: Pero ahí agarrás velocidad y pensás que te vas.
1: Y después frenás. La nieve,
2: sí, sí,
1: igual
2: sí.
1: La nieve está bueno cuando vas con amigos. Eso es lo lindo del viaje, ¿sabes? Cuando vas con amigos que se tiran todos juntos. Si no te agarrás, haces guerra de nieve. Uy, rompió todo. Lola rompió todo.
0: Recién se levanta,
1: sí,
0: está en una.
1: Está dormida de la siesta, me parece. Porque algunos chicos pudieron descansar, hicieron día de siesta y tarde de siesta, mejor dicho, después de culipatín. Y hoy tenemos boliche también.
2: Sí, sí, nosotros.
1: ¿Qué noche tenés?
2: Nosotros tenemos la roja y blanca en Rocket.
0: Ahí va.
1: La roja y blanca. Anoche muchos chicos fueron. Nosotros capábamos esta noche, ¿eh?
0: Sí.
1: Yo estoy. Anoche dije que iba a ir y mentí.
0: Yo me maquillé, me vestí y todo. Y recibí un mensaje diciendo que no íbamos.
1: Ah, bueno, para que la gente no me diga que después no soy manija. Yo soy manija, me la banco, pero tampoco tanto, a ver.
0: Se acostó, le erró. ¿Viste cuando le errás? Que sí.
1: Si no me acostaba, está bien.
0: Claro, me tiro un ratito, descanso y ya está. Y bueno,
1: ¿qué pasó? Yo voy a decir la verdad, mi cargador estaba puesto en la cama. Así, entonces yo dije, conecto el cargador al celu. y me quedé ahí tirado. Y ahí me dormí.
0: Y ahí la quedaste.
1: Y ahí la quedé y me llama Martín y dije, no, Martín, ya está, olvídate de todo, me voy a dormir porque estaba muerto. Dormí 9 horas.
0: Literal fue así.
1: Dormí 9 horas de corrido. Bueno, amigos, seguimos disfrutando de esta tarde en el Hotel Suites. En un ratito vamos a tomar unos mates. Marta, ¿estás ok?
0: Sí, estoy para unos mates.
1: Listo, llega Shakira, Burna Boy, la canción del mundial. Esto

0: lo nuevo de Madonna a las 5:30 de la tarde. Si te gusta, lo tenés que pedir para que se meta dentro de las 30 más importantes de la F88.7, la radio de Hits a Full de Rosario y de toda la Argentina. 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Saludamos a F Radios y a toda la banda que se va sumando en el 3416-000-887. Hasta las 8 de la noche vamos juntos.
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2: 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Hola San Javier 96.5. Sonamos en Colón 97.3. Abrazo enorme a toda la banda de San Nicolás 97.5. Estamos en Pergamino 88.7. Hola 9 de Julio 93.3. Saludos a Junín 88.9. 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Abrazo enorme a la banda de Paraná 92.3. Estamos en Concepción del Uruguay 107.1. Hola.

0: Don Omar, ayer la vi sonando esta canción del recuerdo de este TVT Fans en el jueves de canciones del recuerdo, claro, jueves de TVT, acá en el After de la F, en vivo desde Bariloche, desde el hotel Bariloche Suites.
1: Aprovechando que es jueves de TVT, ¿qué tema sonaba cuando vos viniste a Bariloche?
0: Ah, y bueno, yo no vine a Bariloche porque fue 2020.
1: Bueno, pero en ese momento...
0: Zafaera. Era como el tema del momento, Zafaera. O Yo Perreo Sola, sí.
1: Ah, Yo Perreo Sola.
0: El álbum ese de Bad Bunny que no se pudo disfrutar en el boliche bien.
1: Acá en Bariloche en el 2017 sonaba mucho el Duco.
0: ¿Duki?
1: Sí, sonaba Rockstar, recontra, siempre.
0: Claro, Rockstar era... Uy, sí. Me imagino que habrá sido... El boliche con Rockstar ahí sonando a full.
1: No, y todas las del Duco de esa era sonaban en el boliche. Estaba muy buena, éramos fan.
0: Martina estaba de viaje egresados y sonaba.
1: Sí.
0: Sonaba este temazo. Igual ahora también suena, ¿eh?
1: Sí.

0: preguntarles un poco a los oyentes también, porque obvio que nosotros estamos acá en Bariloche, desde el Hotel Suites, uno de los hoteles de Travel Rock, pero en el resto del país, la gente que viajó a Bariloche en su viaje de egresados, ¿qué tema sonaba en ese momento? Porque lo podemos poner hoy a la radio, o sea, aprovechando que jueves, después de TVT, se podría, ¿no?
1: Obvio que sí, los padres que quieran mandarle saludos a los chicos que están acá en el Hotel Suites, también lo pueden hacer, que están escuchando mientras descansan, mientras tienen ahí un break en la tarde, en este jueves, con la promo 2026 en el Bariloche con Travel Rock. Hola.
2: Es de Manteca. Ajá. Es un tema de Wisin y Yandel. Pam, pam.
1: Pam, pam, bueno.
0: Pam, pam.
1: Uy, mirá. Por acá nos dicen, en mi época sonaba Stereo Love.
0: Ahí va, bueno, ven.
1: Mirá, vamos a poner.
0: Están sumando, así.
1: A ver si tenemos por acá Stereo Love. Es un temazo, ¿no?

0: Qué locura este tema, Maiken, de Duki. No puedo creer que vos te viniste en la época donde sonaba este tema. Uy, este es un temazo. Ahora está muy de moda en TikTok este tema, ¿sabes?
1: Ah, mirá, ¿por qué?
0: No, para que...

0: ¿Qué canción sonaba cuando te viniste a Bariloche? 3416-000-887. Se empieza a picar la vuelta a casa. Estás en el after de la F.
1: En mi Bariloche sonaba Quiero una noche de sano,
2: re
1: poca ropa.
0: Sabes que sí.
2: Sabes que sí.
0: Sabes que me gusta.
2: Sabes que es un buen tema.
0: Es un buen tema. Es Noche Loca. Le preguntamos a los oyentes, ¿qué tema sonó en su Bariloche? Noche
2: en
0: Loca
2: su
0: decían.
2: Viaje egresado.
0: Eso, mirá, Marama, Noche Loca, escuchá, jueves.

0: 45, faltan 15 minutos nada más para las 6 de la tarde. Así de rápido se pasa el día en Bariloco.
1: Terrible, terrible lo rápido que pasa.
0: ¿Qué fue 2016 cuando sonaba este tema?
1: Y sí, viaje sí, egresado. Sí, por ahí. Para ustedes, acá estamos con las chicas. ¿Cuál es el tema?
0: No, yo quiero que vos hables. ¿Nombre?
2: Vicky.
0: ¿Vicky de qué escuela?
2: San Ramón.
0: De San Ramón, de San Ramón están, ¿no, chicos? Volvimos al Bariloche de Suite, donde está el San Ramón, y hay un montón de colegios más. Pero Vicky, ¿qué opinás vos? Para vos, ¿cuál es el tema de Bariloche para acá? ¿Cuál es el tema que más cantan, más bailan? ¿O no tenés uno fijo? Sí.
2: No sé si hay uno fijo, pero hay bastantes que son de Brasil.
0: Claro, hay muchos brasileros. Sí. Bueno, que suenan a full en el boliche. ¿Ya se cruzaron con algunos brasileros?
2: Sí. Varias noches, sí.
0: ¿Y qué onda, cómo es compartir un viaje con algún contingente de Bariloche, de cosas, de Brasil?
2: Y bailan todo el tiempo, o sea,
0: sí,
2: son,
0: ¿no?,
2: muy copados, sí.
0: Es como que son muy activos.
2: Muy.
0: No sabés lo que es la música, aparte están todo el día escuchando música. Yo estaba en un hotel donde estaba lleno de brasileros. Y están todo el día con la música esa, la música funk.
2: Sí, tanto el día y aparte se te acercan, bailan.
0: ¿Anoche qué hiciste? ¿Fuiste a Rocket?
2: No, anoche fuimos a Genux.
0: Anoche hicieron Genux y esta noche tienen Rocket.
2: Sí, esta noche Rocket.
0: Bueno, esta noche salimos con ustedes.
2: Ah.
0: Pero salimos de joda, así nos vamos, nos metemos en su ronda.
2: Sí, sí, obvio.
0: Nos llevan con ustedes.
1: O sea, obvio. Somos un egresado más.
2: Vamos.
0: Bien, ¿cuánto hacen? Ya seis días que están, ¿no? ¿Esta es la sexta noche?
2: Esta es la sexta noche, sí.
0: Bien, ¿y cómo vienen esas cinco noches anteriores?
2: Bien, cansadoras, pero bien, venimos cerrando todas las noches.
0: ¿Venís cerrando todas las noches?
2: Sí, vengo cerrando.
0: Ah, bueno, y mirá con la voz que tenés, claro, ya sí. Se nota. Y recién que salieron y volvieron a venir, ¿dónde estaban?
2: Fuimos acá a la esquina a molestar a un coordinador.
0: A molestar a un cordi. ¿Cómo se llaman con los cordi, bien?
2: Sí, re. Fuimos a molestar a Rocky, que se vistió de oso.
0: ¿Se vistió de oso?
2: Sí,
0: ¿qué está acá vestido de oso el coordinador?
2: No, en la chocolatería.
0: Ah, está en la chocolatería.
2: Sí.
0: No, yo tengo ganas de ya comprar los chocolates para llevarme.
1: Ay, mal, yo también. Tengo unas ganas de ir a comprar algo.
0: ¿Qué te vas a llevar? ¿Chocolate en rama?
1: Sí, me voy a llevar chocolate en rama y voy a llevar unos alfajores, que sí, son mis favoritos.
0: ¿De qué chocolatería los sacás?
1: De una del Rey.
0: De acá, de los que tiene Travel Rock, sería.
1: Sí, los de Travel Rock.
0: Pasa que vos fuiste a hacer el host tour de la
1: sí,
0: fábrica de chocolates.
1: Pero igual yo ya los conocía desde cuando vine con ellos.
0: Ay, claro, porque Martina, por si alguno no escuchó y no sabe todavía, Martina es ex.
1: Yo soy sponsor oficial de Travel Rock, sí, esa es la realidad.
0: Sí. Ella vino con Travel Rock y quedó enamorada. Y bueno, sí, es más, ella quiere ser coordinadora, ella jura.
1: Ella jura.
0: Ella jura que se la banca, no se la banca, claramente.
1: Perdóname, pero la que estaba maquillada en la puerta esperando que se la lleven ayer.
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0: Estamos escuchando a Tini Ulises Bueno y este tema y que en Dos Amantes que se iba, minuto 58 de las 5 de la tarde, cerrando de a poquito la primera hora de After de este jueves de TVT Fans, Martu.
1: Este jueves de TVT Fans, que estamos preguntando un poco también a todo el país que nos escucha siempre, ¿qué tema sonaba cuando ellos estaban siendo egresados?
0: Sí,
1: cuando estaban
0: egresados.
1: Terminando también su promo, puede ser,
0: claro.
1: Porque quizás no viajaron o lo que sea. Bueno, pueden contarnos también y pedir ese tema que sonaba, porque ya que es jueves de TVT,
0: claro.
1: ¿Por qué no hacer un mezcladito?
0: Acá vamos, los chicos van a agarrar el micrófono. Agarro uno de micrófono y quiero
1: charlar. Chicos.
0: Ahí está, listo, toma. Decinos, nombre, ponete los auris, porque si no, no vas a entender nada. Porque, claro, para la gente que no está acá en el hotel, esto sale más tarde, un poquito más tarde. Un delay, viste que acá ahora me escuchás en vivo. Che, ¿cómo te llamás?
2: Tomás.
0: Tommy del San Ramón también, ¿no?
2: Sí.
0: Ahí está, bueno. Y los pibes que fueron hoy pasaron, saludaron y se fueron. ¿A dónde fueron? ¿Fueron una vueltita por ahí?
2: Sí.
0: ¿Qué onda Bariloche?
2: Sí, muy lindo, la verdad.
0: ¿No estaba lloviendo recién?
2: Sí, está lloviendo ahí.
0: ¿Y qué metieron? ¿Capucha ahí y fueron?
2: Sí, le mandamos.
0: De una. Sí. Veo que están compraron algo. Se compraron un...
2: Sí, un mate.
0: Qué bueno el mate ese que te compraste. Me gusta el mate, el color. Que es un... ¿Cómo? Al mic. Decilo acá que no te escucho.
3: Estoy sacando fotos a él.
1: Sí, pero saca foto de lo que quieras.
0: No sacan fotos, su historia,
1: este es un mini estudio, básicamente, pero después allá en Rosario tenemos el más grande.
0: Sí, obvio. Después lo tenemos que invitar en Rosario que vengan a charlar,
1: claro.
0: A la radio. Si ustedes quieren.
1: ¿Se copan?
0: Sí.
1: ¿Ya tiene nombre la banda o no?
2: No.
0: No tiene nombre todavía. La banda del coordinador sería, ¿no? Sí. Ah, mira, llegó el mate para Martu.
1: Gracias,
0: Javito, querido. Bueno.
1: Están discutiendo acá el nombre.
0: ¿Cómo es el nombre de la banda entonces?
3: No, nosotros estamos metidos en todo eso, lo hace todas las chicas.
0: Ellos están para otras cosas.
1: O sea, si las chicas dicen se tienen que disfrazar de esto, se disfrazan. ¿Es así la onda o cómo es?
3: Tampoco tanto.
1: Che, no, pará. Hay grupos que se organizan así. Por ejemplo, el otro día hablamos con un curso que se disfrazaron todas las chicas de enanos y todos los chicos de Blancanieves.
3: Sí. La bizarra siempre así que se organizan entre hombres y mujeres.
1: Por eso, ¿y ustedes se organizaron para alguna?
3: No, entre nosotros, por ejemplo, nosotros en la bizarra tenemos uno conjunto.
0: ¿Cuánto tiene la bizarra?
3: Para mí creo que es el penúltimo día la bizarra.
0: El penúltimo día.
3: Hoy tenemos Red and White, mañana es el penúltimo día y después tener la noche de vela.
1: Claro.
0: Claro.
2: Vamos de conejo.
3: ¿Van de conejo?
0: Sí. Es buena.
1: Es buena.
0: Dale, a ver, mostranos. Escuchá, y esta noche Red and White, Rocket, ¿ya fueron a Rocket?
2: Sí, fuimos. Sí.
0: Y repiten.
3: Para mí
0: el mejor.
1: Está bueno Rocket.
0: Ahí está. ¿Y Bypass no? ¿No te pareció Bypass el mejor?
3: Yo soy mejor Rocket.
0: Yo soy militante de Bypass.
2: ¿Te gustó más Cerebro?
0: ¿Te gustó más Cerebro? Mirá. Mirá, nos muestran la foto ahí los chicos.
1: Bancamos.
0: Muy bueno.
1: Che, ¿y para la de disfraces qué onda?
3: Fue el primer día.
1: ¿Y de qué se disfrazaron?
3: Yo fui, viste, los de motocross.
1: Sí.
3: Que tienen las cosas flúor,
1: sí.
0: Ahí va.
3: Y él fue de favela.
0: No, muy bueno.
3: Villero brasilero.
0: Muy bueno.
1: La descripción me destruye.
2: Un tatuaje tipo así.
1: ¿Así? ¿De temporales eso?
0: Sí.
1: ¿Te los pudiste sacar bien después?
2: Sí.
0: ¿Qué tipo?
2: Costó.
0: ¿Tatuajes de Gangster?
2: Sí, algo así.
0: Forever to Gangster.
2: Costó.
0: Omar Kurtz en la F.

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1: La F88.7 en vivo desde Bariloche con la banda de la promo 26 de Travel Rock. Y estamos acá con Tommy todavía, que nos quedamos charlando un rato. ¿Y qué pasó, Tommy? Mandate un mensajito ahí, hay gente conectada especial, ¿no?
2: Sí, sí, ahí le dije a mi abuelo.
1: Que... ¿Qué onda? ¿Mandale un saludo?
2: Sí, le mando un saludo a mi abuelo, a Carlos.
1: Ya. ¿El Carlos? Sí.
3: A Carlos, ahí
1: el
3: va.
1: El abuelo Carlos, bueno. Y Tommy, que es del San Ramón, ¿no?
2: Sí, sí.
1: San Ramón, y que están acá en el Hotel Suite Bariloche disfrutando de su viaje de egresados. Tiene voz,
3: Carlos. Tiene voz.
1: Quédate tranquilo, quédate tranquilo, Carlos, que lo veo intacto, lo veo muy bien a Tommy, está perfecto. ¿Estás bien?
2: Sí, sí.
3: ¿Cómo la estás pasando?
2: Sí, muy bien, de 10. Excelente.
3: Muy bien, ahí va, listo. Qué lindo aparte. Venís, vivís Bariloche, y tu familia te escucha por la radio. Está bueno.
2: Sí, sí.
1: Esta es la primera vez que lo hacemos con Travel Rock y bueno, parece que está bueno. Los chicos les gusta, les llama la atención, así que nada, ojalá que sigamos haciéndolo aún más seguido.
3: Ojalá que sí.
1: Aparte me gusta venirme a Bariloche.
2: Sí, llamativo.
1: ¿Cómo decís vos? A ver, se están pasando el control.
4: Que para los pibes llamativo.
1: Claro, porque decís, ¿qué hacen esto?
4: Claro.
3: Nos ven todos acá con cosas y dicen, ¿qué están haciendo? ¿Podemos salir? Sí, obvio, ¿cómo no van a poder salir?
1: Es como llevarle la experiencia de estar en una radio en vivo, pero desde el hotel, desde el living del hotel.
4: Claro, aparte podés contar tu experiencia, todo.
1: Claro, olvídate, y podés contar cómo la está pasando, si te tiraste el culipatín, si te rompiste, si no, si... ¿Cómo te fue en el día de esquí?
4: El de esquí, y al principio cuesta un montón ponerle la bala y que
1: claro.
4: Nunca la nieve, nada.
1: No, olvídate, pero bueno.
4: Ya la última sabía controlar bastante bien.
1: Claro.
4: Frenar imposible, yo no sé frenar, pero
1: bueno. El esquí no pudiste frenar.
4: Iba recto y giraba, ponele.
1: Claro,
3: ahí va.
1: Esa sí te salió. A ver, Tommy,
2: me dolía mucho los tobillos, el talón, me dolía.
3: Ah, sí. Claro, sí, porque es una fuerza que uno no está acostumbrado a hacer.
1: Claro, aparte, la bota, ¿viste lo que es la bota?
2: No, son muy pesadas.
3: Sí, son duras.
1: Pero tienen que ser así porque, claro, yo preguntaba, ¿por qué eran tan altas y tan pesadas? Es para que no te quiebres.
3: Mirá vos.
1: Sí, posta. Posta. Es para, viste que las botas van tan apretadas y todo. Así que.
4: Te mal el tobillo.
3: Ahí va.
1: Totalmente, para que no te dobles.
3: Tienen data ellos, sí, dicen, para lo de los tobillos.
1: La tiene más clara que nosotros. Sí, eso desde ya, olvídate. Gracias a que son tan copados y nos vienen a dar una mano, porque si no, no sé qué haríamos.
3: No, mal. Aparte que estamos medios. Fuera de foco con los TikTok y eso. Nos han dado una gran mano, la verdad.
1: Sí, los chicos se recopan, eso es lo importante. Y le queremos agradecer también a toda la promo 26, porque la verdad que lejos es una de las mejores promos que vi en mucho tiempo.
3: Sí, la verdad que sí, muy muy linda promo.
1: Muy copados se comportan los chicos, así que muy bien. Por acá dice, masacre de Tereré, dice por acá, ¿qué?
3: ¿Cómo de Tereré?
1: No sé qué están haciendo. Mi pobre angelito, dicen por acá. No sé qué.
3: Mi pobre angelito, pero se equivocó de
1: dial. No sé. Por acá, a ver, ¿qué dicen?
3: Mi pobre angelito soy yo con Gaspar.
1: Sí. ¿Por qué? Como les digo, yo fui en el año 2009 a Bariloche. Gran año para el reggaetón. Diva virtual, de cabeza y de cumbia. Firmóme el Fotolog, mirá, de Macaco. Claro, Macaco estaba ahí reinando con la cumbia de esa época. Y también fui al Sol Bariloche, habitación 308. Chicos, ¿qué habitación tienen ustedes?
4: 103.
1: ¿Cuál? 103.
4: 103.
3: 103.
1: El Hotel Suites. Sí. Qué lindo. Bueno, esas son las cosas que te quedan grabadas después para siempre. Porque vos decís, el número de la habitación, con quién dormiste, qué boliche cerraste, las excursiones que hiciste.
4: Claro, los vasos sobre todo.
1: Los vasos de los boliches.
2: Sí, acá cerramos todos los boliches.
3: Claro.
2: Todos los días hasta ahora, venimos invictos.
1: Las pulseritas de los boliches.
3: Sí, hasta ahora no hicieron ninguna locura.
4: Ya no va más pulserita igual, ahora con QR el celular.
3: Ah, es verdad, claro. QR ahora es.
1: Sí. Qué lindo. Bueno, 3416-000-887, vamos al WhatsApp de la radio para escuchar a toda la banda que está por ahí conectada al After de la F en este jueves de TVT Fans. Canciones del recuerdo en vivo desde el Hotel Bariloche Suites.
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0: aguante este Manuel Torizo.
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0: Callejero Fino y este tema que en Palagilada Remix. Minuto 23 de las 6 de la tarde, Marta.
1: Qué temazo este, que además de que siempre pedían algo de Callejero Fino, sí. ¿Vieron cómo cumplimos nosotros? Somos obvio, terribles.
0: Sí. Che, por acá, les preguntamos a ustedes en este jueves de TVT Fans, ¿qué canción sonaba cuando ustedes se fueron de viaje egresados a Bariloche?
1: Claro, cuando ustedes eran promo.
0: Claro, ¿cuál era la canción de su promo? Por acá nos dicen, hola chicos, ¿cómo andan? I Got a Feeling sonaba en mi viaje de 2009. Oh, saludos desde Corrientes Capital, escuchando la F. Y escucha lo que era este tema. Imagínate viaje egresados.

con tu promo, con tus amigos. Qué lindo es el viaje de egresados, la promo 26, que lo está viviendo en este momento nosotros con ellos, desde el Hotel Bariloche Suites, junto a Travel Rock, esta experiencia exclusiva de la F88.

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1: Y no solamente que estamos en vivo desde Bariloche, sino que en este momento uno de los invitados que ya habíamos prometido, que ya teníamos pensado traer, porque claro, acá los Cordis me tiraron la data, estamos en, ¿sí?, el Hotel Suites Bariloche, que no solamente tenemos egresados que están acá, sino también deportistas profesionales ya.
2: ¡Qué nivel!
1: ¡Qué lindo, qué lindo! Y estamos con Dante, que es de San Lorenzo. ¿De qué escuela, Dante? Bienvenido.
3: Bueno, muchas gracias por la invitación. De Santa Rosa de Viterbo, de San Lorenzo.
1: Bien, de Santa Rosa de San Lorenzo. Y Dante, que es tenista, y no estuvo jugando nada más ni nada menos que en los torneos más importantes del mundo y en Wimbledon. ¿Cómo fue eso, amigo? Felicitaciones primero. En serio, es una locura que en tu viaje egresados, porque eso pasa, también es re loco que tiene 17 años.
2: Sí, como que uno se olvida de que, además de que son profesionales del deporte, sí, tienen una vida.
1: Obvio, y aparte con 17 años llegar a jugar ya torneos internacionales y ser de la zona ya de Rosario, de San Lorenzo, debe ser también, es como que destaca eso, esa personalidad que tiene. Y pará, y además otro detalle, Dante está en las últimas horas de sus 17 años.
2: Ah, y es verdad, Dante, escuché algo por ahí, que cumplí los años mañana, ¿puede
3: mañana,
2: ser?
3: Mañana, 31 de julio cumple 18.
2: Ay, va, o sea, de Leo tenemos... Eso.
1: Acá, rodeada estamos, de Leos.
2: Sí, rodeada de Leos. La verdad que es terrible. Además de ser temporada, ¿están todos en Bariloche?
3: Todo en Bariloche.
2: ¿Cómo te recibió Bariloche?
3: Ah, increíble. Nunca había conocido la nieve yo.
2: Ahí va.
3: Así que muy contento. Cuando la vi me impactó un poco, pero nada, muy contento. Y nada, con mis amigos disfrutando a full, que no estoy acostumbrado a estos viajes, que siempre viajo solo.
2: Claro.
3: Había tenista muy solo. Siempre con mi papá, con mi entrenador, pero muy solo. Y nada, disfrutando al máximo esto, que es un viaje inolvidable.
1: Claro, porque además de viajar por todo el mundo para jugar torneos, me contaba recién Dante que ahora en unos días se va en noviembre jugó un torneo internacional. Ajá. También, muy bueno. O regional. ¿Cómo
3: no, en noviembre gané un torneo profesional.
1: Sí, profesional.
3: ATP ya.
1: Ok.
3: Que sería un 15.000. Sería el más bajo de los profesionales, pero okay, muy importante para mí.
1: Claro, y ahora te vas. ¿Cómo sigue tu vida profesional de tenista? ¿Ahora dónde tenés?
3: Bueno, ahora vuelvo, me tengo que recuperar un poco.
1: Porque a todo esto también tenés la escuela.
3: Sí, también tengo, chicos, que cerrar ese tema.
1: Este tipo es tan crack que además está en la escuela,
2: claro,
1: todavía.
2: Encima.
1: O sea, eso también es la otra, ¿no? Me imagino. ¿Qué es lo primero que te hacen en tu casa? Todo bien con el tenis, pero
3: la escuela.
1: Pero la escuela hay que tenerla, claro.
2: Y sí. Che, ¿a qué edad empezaste con todo lo del tenis?
3: Sí, arranqué a los 5 años.
2: Ah, claro.
3: Sí, hay un club cerca de mi casa que mi hermano y mi papá jugaban, así que arranqué por ellos.
2: Ahí va, bueno, de familia tenista entonces.
3: Sí, sí.
2: Ahí va.
1: Aparte, me contaba Dante que el padre tenista, imagínate el orgullo que debe ser para el padre que el hijo, además de que está terminando la escuela. ¿Cómo te va de la escuela? Decime algo de la
2: materia,
1: de la
2: materia favorita, a ver.
3: Mi materia favorita, no sé, matemáticas, yo creo.
2: Mira, yo pensé que me ibas a decir otra cosa, no, tipo matemáticas no.
3: No, matemáticas me gustan.
2: Bueno,
3: me
1: gusta, matemáticas me va bien. Mira, y me imagino que, imagínate que después que le va bien en la escuela también, o sea, que él está terminando, llegó hasta quinto llegaste.
3: Hasta quinto llegué, así
1: ya
3: que
1: está.
3: Ya está.
1: Listo, la tenés que terminar y listo.
2: Viste, qué lindo poder cumplir tanto tu vida así de tenista, que me imagino que es tu pasión, y además cumplir con la escuela, cumplir con también la vida de adolescente, porque te viniste de egresados, acá con los chicos. ¿Cómo se vive un poco? Te vas mechando entre adolescencia de fiesta y adolescencia de deportista, de elite.
3: Sí, obvio, trato de mezclar las dos cosas porque, bueno, hay chicos de mi edad que dejaron la escuela.
2: Claro.
3: Perdieron amigos, perdieron cosas que de la vida que no... Que a mí no me gustaría perder esas cosas. Ajá. Porque la disfruto un montón, juntarme con mis amigos, jugar un fútbol 5 de en cuando.
2: Qué bueno, qué bueno.
3: Casado, y esas cosas no me gustaría perderlas. Así que estos años que vengo desde, no sé, 2022 viajando mucho.
2: Claro.
3: Y trato de no perder eso.
2: Qué bueno que puedas hacer como un mechadito de todo y disfrutarlo al máximo como corresponde. De acá de Bariloche, ¿hasta ahora qué fue lo que más te gustó?
3: Y yo creo que estar con mis amigos todo el día, cagarnos de risa, hacer boludeces, eso es lo que más disfruto. Y nada, las noches también son muy lindas.
1: Bueno, noches, eso te iba a preguntar, vos como tenista, ¿Sos normalmente allá en San Lorenzo de salir de joda y eso? ¿O sos muy tranquilo?
3: No, muy tranquilo. Salgo de, no sé, 3-4 fines, muy poco.
1: Claro.
2: Claro. Y sí, porque la preparación es bastante importante.
3: Sí, obvio.
1: ¿Qué días entrenas? ¿Cuántos días entrenas para mantener el rendimiento, para estar bien ahí al palo?
3: Y de lunes a sábados.
2: Sí, todos los días. Sí,
1: claro, casi siempre lunes a sábado entrenás. Una locura. Bueno, estamos con Dante, que es tenista, yo diría, se puede decir profesional, ¿no?
3: Sí, porque tengo un par de puntos profesionales, sí.
2: Bien.
3: Estoy mil más o menos. Profesional.
2: No, claro. Bastante, está increíble.
1: O sea, es una locura.
2: Es más, le voy a mandar un mensaje a mi papá y le voy a contar.
1: ¿Saben lo que pasa? Es que Dante está con su viaje egresados acá y los Cordy me tiraban la data. Che, mirá que está Dante, que es tenista. Y yo digo, a ver quién es. No lo podía creer, digo, aparte.
2: Sí, qué bueno.
1: ¿Cómo fue esa experiencia, por ejemplo, la primera experiencia así internacional que tuviste? ¿Cómo fue?
3: Bueno, fue en 2022.
1: Claro.
3: Que se jugó un torneo en Brasil, un clasificatorio para Wimbledon, que fue, ajá, en Pasto. Lo gané ese torneo, que era de los mejores de Sudamérica. O sea, quedé como el mejor de Sudamérica,
2: claro,
3: de sus 14.
1: No, qué locura.
3: Y también había clasificado a la gira europea, que se fue a unos torneos por Sudamérica.
1: Claro.
3: Los 5 mejores clasificaban a una gira europea.
2: Ahí va,
3: y ese año, bueno, jugué Wimbledon, jugué varios torneos por Francia, Alemania. Y también jugué el Mundial por Argentina. Así que...
2: No, qué orgullo, qué lindo. ¿Qué fue lo que más te gustó de toda esa experiencia?
3: Y cuando llegué a Wimbledon la primera vez dije, guau, ¿dónde estoy?
2: ¿Dónde estoy? ¿Qué pasó? ¿Cómo llegué?
3: Tenía 13 años y no sabía dónde estaba.
2: Claro, dijiste,
1: 13 años tenía.
2: Qué locura.
1: Eso es una locura. O sea, también de muy chico me imagino que tenés que bajar los pies a tierra muchas veces porque te pasa que te debes volar. O sea, imagínate del 13 años jugando torneos internacionales.
2: Sí, tal cual.
1: Y ahora que, yo te voy a decir algo, ahora va a llegar el momento en el que ya cuando, después los 18, que sos mayor de edad, que empezás ya a tener tu vida, bueno, me contaba que cómo va a seguir un poco su vida particular.
2: De una.
1: Y digo, y ahí es el quiebre realmente. Así que bueno, nada, te decíamos obviamente todo lo mejor para todo lo que se te viene. Y bueno, la F88-7 siempre va a estar presente para lo que necesites, ¿eh? Siempre vamos a estar acá.
3: Bueno, muchas gracias y nada, gracias por este espacio, por dejarme hablar. Y nada, le mando un saludo a toda la gente ahí de la zona, de Rosario, de San Lorenzo, de Ricardone también, que siempre me apoyan un montón.
1: Bueno,
2: qué lindo,
1: gracias. Gracias, Dante, por pasarte y también por la humildad. Tipo,
2: sí, un crack.
1: O sea, tenemos acá, entre todos los chicos, un jugador de tenis profesional a nivel internacional y el tipo está acá como
2: tranquilo, en uno más.
1: Está de viaje egresado.
2: Sí, a seguir disfrutando.
1: ¿Cuál
2: entonces
1: es el mejor boliche de Bariloche?
3: Bypass.
1: Bypass de lo
2: Como corresponde.
1: Bueno, gracias, Dante. Te mando un abrazo. Todos los éxitos. Qué locura, amigos. Pasó Dante, que es tenista profesional, por el After de la F. Y eso, de eso se trata un poquito de todo acá en la radio, que tiene todos tus hits a full. Hasta las 8 vamos en vivo.

0: Weekend, se llama UYA y suena en el minuto 7, ahora 8 de las 7 de la tarde, 9 horas por delante.
1: UYA que estaba casi ahí, muy abajo de la lista, pero porque lo votaron, lo siguieron pidiendo, subió bastante en el F30 Play, así que sigue sonando como corresponde todos los días.
0: Che, por acá nos dicen foto, Roy y Juli en la ruta Córdoba desde Neuquén. Fotito, ay, está lloviendo en la ruta.
1: Sí, bueno, acá también está. En este momento creo que paró un poquito, ¿no?
0: Sí. Sofi dice, me ponen Animal, porfa. Obvio que sí, vamos a poner un temazo. Hola.
2: La Gaspi Marco, me pasan.
0: ¿Qué tema?
2: Marco Gaspi, buenas tardes, me pasan el tema Sobre de Maluma, soy Kere Entre Ríos.
0: Dale, Entre Ríos, presente en el after de la F. 341-6000-887, por ahí se mandan, nos cuentan qué andan haciendo, cómo viene esta tarde de jueves. TVT Fans, vamos a buscar la temperatura actual en Bariloche.
1: Que además de ser jueves de TVT Fans, estábamos preguntando antes qué tema sonaba cuando eran egresados, claro, cuando se fueron de viaje, cuando eran promo.
0: Sí, obvio, nos pueden decir por ahí en el WhatsApp de la radio qué tema sonaba cuando eran egresados. Claro. 2 grados, una décima la temperatura en San Carlos de Bariloche, la sensación térmica es de...
1: Ah, y ahí se largó con cero. Todo. ¡Qué mufas que somos, por favor!
0: ¿Qué se largó con todo?
1: Sí, somos,
0: bueno,
1: re mufas.
0: Pero hay 2 grados.
1: Puede ser que...
0: Y eso quiere decir que si sigue bajando 1 grado más la temperatura por ahí, puede empezar a nevar.
1: Ahí va, bueno, ojalá.
0: Nevada
1: ojalá
0: fuerte
1: que sí.
0: Para la noche de hoy, está anunciado.
1: Y cerraremos boliche
0: en la
1: nieve.
0: Bueno, puede ser que salgamos de boliche, volvamos y esté
1: aura.
0: Nevando.
1: Aura sería.
0: Totalmente,
1: ahí.
0: Aura, salir del boliche y esté nevando. 9 horas por delante hasta las 8 de la noche. Hacemos juntos el after de la F desde Bariloche.
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1: Con este tema te voy a hacer viajar en el tiempo. Escuchá.

0: El after de la F en vivo desde el Bariloche Suites. Los chicos tomándose unos matecitos con Marti también acá en la misma.
1: Sí, en la misma estamos tomando unos matecitos, comiendo algo rico, porque ya pasó un poquito la hora de la merienda.
0: Sí, ya pasó la hora de la merienda. Pero lo importante es que la F se escucha en todo el país y estamos en vivo.
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0: dejaron los auriculares calentitos. Estamos escuchando a El Bogueto, John Beef, cuando no era cantante, a las 7:30 pasada de la tarde, escuchando temazos en el aire de la radio, en el aire de la F88.7, la radio que tiene todos los hits que a los chicos les gusta. Y te digo eso porque estamos acá tomando unos mates en el living con todos los egresados.
1: Sí, me parece que
0: nos tomaron el estudio.
1: Sí, sí, les dejo el control acá a los chicos. ¿Nombre?
2: Me llamo Alma.
0: Alma.
1: Alma, ¿de qué colegio?
2: Soy de San Ramón Donato.
1: ¿Esa no es la Alma que estaban buscando el otro día? ¿Un papá mandó?
0: ¿Qué apellido sos?
2: Medina.
0: Alma Medina, no, me parece que no.
1: No sé, había un papá que decía, Alma, mi hija que se fue, está allá en Bariloche.
2: Mi papá no vive acá.
0: No, no creo, no creo. Sí.
1: No era entonces, no era. Por un momento me emocioné.
0: No.
2: Te emocionaste, pero no, yo también. A mí le ha gustado aparecer acá.
0: Che, ¿qué onda? ¿Cómo viene tu viaje egresados?
2: La verdad, increíble, es una experiencia irrepetible y llevamos 6 días y no lo puedo creer.
0: ¿Qué es lo que más esperabas? O sea, ¿cuánto hace que vienen? ¿Como un año y medio más programándolo?
2: Y desde el tercero, 2 años.
0: 2 años programando este viaje. ¿Qué es lo que más esperabas de Bariloche?
2: Conocer todo lo que, si bien conocíamos, pero era bastante

0: puedo decir que fue la mejor excursión, que fue la del culipatín.
1: Ay, claro, la de Piedras Blancas.
0: Sí, la de Piedras Blancas fue buenísima.
1: Claro.
0: Y nada, me encantaría volver a hacerlo.
1: Bueno, ¿cuántas veces?

0: ¿Nos podemos ir?
1: ¿Que usted sale noche y media a Piedras Blancas?
0: No.
1: ¿Qué? ¿En serio?
2: Nuestro grupo sale mañana a Piedras Blancas, pero nosotros no vamos.
1: No, nocturno, mirá.
0: Claro, porque se dividieron los chicos. Hubo un grupo que lo hizo de envía y otro grupo lo hizo de noche, che. Así.
2: En realidad es una excursión adicional la de noche.
1: Ah, la de noche es aparte.
0: Sí, qué lindo. Me apetece. Sí.
1: Ojo, sí, ojo, sí, ojo. Pasa que mañana a 8 de la noche vos podés. Ah, vos podés. Vos podés, bueno.
0: Yo estoy
1: bueno.
0: Acá hasta el lunes.
1: Qué locura. Che, 20 minutos para las 7, para las 8 de la noche. Qué locura.
0: Para las 8 de la noche, ya estamos casi terminando.
1: A ver, quiero ver algo acá en el WhatsApp de la radio. Se mandan con saludos y todo para los chicos. Y quiero chequear 2 grados una décima. La temperatura mínima que se viene ahora es de 0 grados. O sea, ¿qué puede pasar? Puede pasar que caiga nieve. Ese es el dato. Ojo.
0: ¿Ustedes piensan que está mintiendo? Está de verdad chequeando.
1: No, pero están diciendo que no le. Porque yo les preguntaba si escuchaban la radio, ¿viste? Y ellas dijeron que les molestaba cuando decían la temperatura.
2: Nos estamos riendo de eso.
1: ¿Viste?
2: Sí, hay que informarlo. Pero porque está hablando de una arriba de una canción que a ella le gusta.
1: Bueno, pero ya la escuchaste. En mi defensa ya la escuchaste entera. La volvemos a. La estamos poniendo de cortina.
0: Es que así funciona la gitera. Hay que hablar arriba de algunas canciones y después suena otra. ¿Qué quisieron escuchar? A ver.
1: ¿Qué?
0: ¿Cuál?
1: A ver,
0: me pregunta qué viene ahora.
1: ¿Qué canción viene ahora?
0: Sí.
1: Ah, la quieren presentar. Tienen que decir, se quedan escuchando. Para ver, vamos a poner un temazo. Vamos a poner
0: un temazo. Acá es donde hacemos un poco de magia y saltamos las canciones que hay y ponemos las que queremos nosotros, básicamente, en este momento.
1: Escúchame, estoy para un reggaetón viejo.
0: ¿Están para un reggaetón viejo?
1: Estoy para un reggaetón viejo. Uy, un Daddy Yankee Perros Salvajes. Vamos a activar la noche, dale, vamos a activar la noche.
2: Se quedan escuchando Daddy Yankee
1: Perros Salvajes. Qué bien, qué grande alma. Y los chicos de la promo 26 presentando canciones, disfrutando de este viaje egresado junto a Travel Rock, Rock Your Life. Quedan 20 minutos más de After en este jueves de TVT Fans. Canciones del recuerdo. Llega Daddy Yankee. Esto es Perro.

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0: escuchando a Obi on the Drums y este tema y que hubo amor. Minuto 51 de las 7 de la tarde. Todas las canciones que te gustan escuchar en el after de la F. Y nosotros de a poco llegando al final de este jueves. Mañana último día.
1: No solamente me parece que pasa muy rápido el after, sí, sino que también me pasó rápido la semana. O sea, hoy es jueves.
0: Ya está mañana fin de semana.
1: Ya está mañana último día de after.
0: Sí, último día. O sea, ya con hoy completamos 4 días de transmisión. Una locura.
1: No, qué locura lo rápido que pasa. Y pensar que siempre empezamos una hora antes, porque sí, obviamente que hay que preparar el equipo, armar todo. Sí. Y vos decís, bueno, una hora más, es como que se te hace largo. No, al contrario.
0: Claro. No, no, no, se pasa volando el día.
1: Ahí va.
0: Un beso
1: chau,
0: para
1: chicos,
0: los chicos ahí.
1: Que se van a preparar para
0: la noche.
1: Para
0: cerrar. Noche.
1: ¿Para qué?
0: Se van a comer.
1: Se van a comer. Ah, se van a comer.
0: Ya me habilitaron la comida. Ey, estoy para
2: a las 8 y el otro turno 8:30.
0: Ah, bien, se hacen por turno, va, los por chicos. Turno. Bien,
1: sí, acá. Porque son una banda.
0: ¿Qué, cómo? No pasa nada, los chicos están acá con nosotros, unos cracks. Bueno, Marti, la verdad que un lindo programa hoy también.
1: Sí.
0: Mañana volvemos para el último.
1: Mañana volvemos para el último programa desde acá, desde Bariloche.
0: Una locura.
1: Vamos a ver en qué hotel de Travel Rock nos toca, pero
0: eso.
1: Increíble es todo.
0: Cele, ¿cómo lo viste hoy? ¿Cómo estás? ¿Estás el falsilio por ahí? Quiero saberlo.
1: Por ahí, si no me fui.
0: No, capaz dice, bueno, en un rato vuelvo al aire.
1: Claro, se toma un Uber.
0: Chicos, yo quiero decir algo. Cami, que es una de las chicas acá, de las pasajeras. Ajá. De la promo 26, nos trajo chocolatitos.
1: Ay, sí, Cami, nos trajo
0: una
1: chocolates.
0: Genia.
1: Una genia, mal, muy ricos, la verdad que.
0: Sí.
1: Que le, gracias y que le mandamos un besote porque ahora se debe estar preparando para lo que es esta noche.
0: Sí, totalmente. Vos te reís, no sé de qué te reís porque no nos trajiste nada vos.
2: Son de cortesía.
0: Ah, son de cortesía.
1: Ella pensó en nosotros,
0: no importa.
1: Y lo trajo.
0: Claro, pensó en nosotros y nos lo trajo. ¿Qué
1: claro.
0: importa? ¿Vos trajiste de cortesía?
2: Sí, traje tres.
0: Dame.
2: Los tienes.
0: Ah, mirá.
1: Ay, bueno. ¿Qué noche tienen esta noche?
2: Rojo y blanco.
0: Uy, qué lindo. Tengo ganas de ir esta noche.
1: Y, bueno, sí, me la debes de ayer.
0: Martina se había maquillado toda ayer.
1: Chicos, sí.
0: Y yo me quedé dormido.
1: Yo me traje la paleta, me puse. Bueno, Sully va a entender esto. Porque me puse glitter, me puse color, me puse todo.
0: Sully se quedó dormida.
1: Sully se quedó. No sé qué es eso. Sully. Sí le dijo, bueno, ya fue. ¿Vos sabés que le mandó un mensaje?
3: ¡Ew! Perdón, estaba con el volumen bajo.
0: ¿Dónde? ¿Qué estás haciendo, Celeste?
3: Nada, estaba scrolleando en TikTok.
1: Sí, porque me mandó una banda de TikTok.
0: Estaba.
3: Perdón, estaba con el volumen bajo realmente.
0: Ey, no, después, no, no puede ser que no nos estabas escuchando.
1: Después fíjate que te mandé un mensaje, Celeste.
3: Ah, bueno, a ver.
0: Qué locura esta chica, cómo se comporta. Bueno, Cele desde el estudio en Rosario, nosotros acá desde el hotel Bariloche Suites, uno de los hoteles que tiene Travel Rock exclusivos para egresados de ellos, para pasajeros de Travel Rock.
1: Sí, que la verdad les agradecemos a todo el hotel, la seguridad, a recepción, a mantenimiento, todo, que siempre nos reciben de la mejor manera.
0: Sí, ayer y anteayer desde el Hotel Sol también, muy lindo, los chicos ahí súper bien. Así que bueno, nada, mañana vamos a ver si transmitimos desde el Hotel City o desde...
1: ¿Dónde será?
0: Desde el Bariloche tenés un montón de hoteles exclusivos de Travel Rock.
1: Son un montón. O sea, levantás una piedra y hay un hotel de Travel Rock.
0: Sí,
1: hay
0: sí,
1: un egresado
0: sí.
1: de Travel Rock. Es increíble.
0: Mirá así, cruzando la calle y tenés un colectivo
1: claro,
0: de Travel Rock.
1: Acá no cae nieve, caen egresados de Travel Rock.
0: Caen las letras de Travel
1: claro, es así.
0: Rock.
1: Literal es así.
0: Estaba viendo que la semana que viene, no, la otra.
1: La otra. Volvemos a Bariloche. No, mentira.
0: Claro, la semana que viene no, la otra es la fiesta de la nieve acá en Bariloche. Va a tocar Lucra, recién separado.
1: Sí, porque... Recién separado, mal.
0: Recién separado,
1: porque
0: Lucra.
1: Porque una egresada nos dio la data que el 2 de agosto es el día de la
0: sí,
1: nieve.
0: Sí, el 2 de agosto es el día de la nieve.
1: Yo no lo chequeé, me lo dijo ella, dijo que sí, que lo chequeé, que era así.
0: Una egresada
1: pero
0: fue.
1: Pero si está la fiesta, por algo será.
0: Bueno, la fiesta de la nieve es... por eso no es la semana que viene, sino arranca el viernes de 14, 15, 16, 17. Es fin de largo ese fin de
1: ahí
0: semana.
1: Ah, claro.
0: Pero... Así que nada, arman un escenario hermoso acá.
1: Bueno, tendremos que volver.
0: En el centro, así que re lindo. Y bueno, volvemos, no hay problema. Ah, no, yo no puedo.
1: Ay, es verdad.
0: O sí podría. Podría y después me podría ir.
1: No sé.
0: Sí, Cele, ¿cómo estás vos? ¿Cómo estuvo el clima hoy por Rosario? ¿Cómo estuvo el día?
3: Lindo, lindo. Tenemos 17.8, la humedad en 75.
0: Ahí va.
1: 75% de humedad.
3: Sí, está asqueroso.
1: Ay, no me quiero volver.
3: Y bueno, disfrutar la nieve.
0: Acá tenemos 2 grados con cero cubierto, con lluvia débil, y la sensación térmica es de 0 grados. O sea que en un rato puede nevar. Es más, esta noche tenemos nevadas fuertes anunciadas.
1: Ah, bueno, bien.
0: Vamos a ver.
1: Vamos a ver qué pasa.
0: Viste, Cel, es una locura. Lo que nos nevó esta vez, esta temporada, fue muy bueno.
3: Se tiene que poner tipo la canción esa que está ahora de moda en TikTok. ¡Qué locura! ¡Ay, ay, qué locura!
0: Cel está evidentemente mirando mucho TikTok.
1: Está quemadísima, mal. Chicos, vamos a tratar de hacer un TikTok con Gaspar. Vamos a ver si nos salen estos días.
0: ¿Sabés qué pasa? También los chicos se copan con nosotros y nos ayudan, Cel, a hacer TikToks.
3: Amo.
0: ¿Qué dice?
1: Amo, dijo.
0: Ah, amo. Está re expresiva, Cel.
3: Ay, es que no sé. Es que no hablé con nadie durante 3 horas, ¿entendés?
1: Claro.
3: Estoy ya muy, con la pared. Muy mal, realmente.
1: Pero hubieras ido a hablar con los chicos de al lado.
3: No están.
0: No, gracias, estoy bien acá. Estoy bien hablando con mis amigos imaginarios.
1: Le mandamos un besote a todos.
0: Es como que somos tus amigos imaginarios, Cel, acá desde Bariloche.
3: Ay, qué horror.
0: Che, bueno, nosotros nos despedimos. Hasta acá llegamos con el after en este jueves de TVT Fans. Nos despedimos con un TVT Fans.
3: ¿Te puedo pedir uno?
1: Bueno, a ver, dale.
3: Pero pará, no sé si es TVT.
0: Si no, pará, ¿lo podés poner vos?
3: No puedo.
0: ¿Por qué no podés?
3: Porque no está.
0: Y buscarlo en el Spotify.
1: Por acá los chicos dicen, está mirando TikTok, por eso no puede.
0: Claro. Ey, Cele, no sabés lo descansero que son los pibes.
3: Escuchame una cosa, pará. Porque yo quería participar de la consigna que dieron hoy y no pude. Porque
0: dale, me olvidé.
3: Pero si yo no me fui de viaje egresado porque no puedo por la pandemia también.
0: Sí.
3: Pero fue en el 2021. Si hubiese sido, sería Miénteme de Tini María.
0: Bueno.
1: Ay, bueno, sí. Podemos cerrar con eso.
0: ¿Lo tenés ahí, Cele?
3: Ya te digo.
0: Bueno, Miénteme de Tini María Becerra. Por las dudas, miénteme. Nosotros vamos ya cerrando el after de la F desde acá, desde Bariloche.
3: Lo tengo.
0: Lo tiene Cele. Bueno, yo arranca cantando esa canción. Así que listo. Los dejamos con Cele, con la F de noche, que se quedan durante toda la madrugada. Nosotros nos reencontramos mañana a las 5 de la tarde desde Bariloche con Travel Rock, con Martu G y quienes habla, Gaspi Dulcich.
3: Nos vemos.
0: Adiós. A ver, Cele, tíralo. Quiero escucharlo. A ver si sale o no sale.
3: A ver.
0: Puede ser. Escucha. Chao, nos vemos. ¡Mua!

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